0: Señoras y señores, el Cúcuta Deportivo saca por ahora un valioso empate. Yo diría que un punto de oro saca el Cúcuta Deportivo en territorio de Tunja, dadas las circunstancias donde está el equipo Motirón luchando, peleando por quedarse en la primera división del fútbol colombiano. Yo creo que el técnico del Cúcuta Deportivo, el profesor Nicolás Chiesa, hizo hoy un planteamiento correcto, jugando con cuatro hombres en el fondo. Me parece que hizo bien sacar a Bonilla para poner a Támara. Me parece que hizo correcto sacar a Mauricio Duarte para meter a Brian Montaño con más marca. Le dio posibilidad a John Quiñones y a Hernán López, y el Cúcuta no ha tenido fricciones, no ha tenido realmente quebrantos, problemas en la zona defensiva, salvo algunas arremetidas que hizo en 2-3 minutos el equipo Boyacá Chico. Hizo también en la mitad de la cancha un cuadrado con Nené Correntería, Víctor Mejía como volantes recuperadores, Leider Verdugo y Dayan Pérez, que cuando el equipo local Boyacá Chico tenía la pelota y atacaba, el Cúcuta montaba doble línea de cuatro con Támara, Quiñones, Hernán López, Montaño, Rentería, Mejía, Verdugo y Pérez. Y arriba los dos delanteros del Cúcuta, Gustavo Torres y Jaime Peralta, la tuvieron para marcar un gol en los primeros 45 minutos. Creo que se ha visto sorprendido el equipo de Boyacá Chico, porque jamás pensó que el Cúcuta Deportivo por momentos le iba a quitar la pelota. El Boyacá Chico pensó que iba a pasar por encima del Cúcuta Deportivo, y el equipo rojinegro muy ordenado, trabajando bien, manejando la pelota, por momentos se la quitó al Boyacá Chico y por momentos también se la dio. En unos minutos del partido veíamos cómo el Boyacá Chico tenía el campo y tenía la pelota, pero Cúcuta bien resguardado atrás. Me parece que el equipo Motirón, Guillermo, hace por ahora la tarea. El equipo suma un punto trascendental, un punto valioso, y se espera realmente que la gasolina, el aceite y el oxígeno le aguanten hasta el minuto 90 o hasta cuando pite el señor John Ospina, que nos ha parecido el árbitro de Quindío un buen arbitraje. Su comentario, Guillermo.
1: Bueno, hasta el momento me ha gustado lo que ha planteado el profesor Chiesa esta tarde aquí en Tunja, porque estamos viendo un equipo con la mejor actitud, muy fuerte mentalmente. Estos partidos en la parte de altura hay que saberlo jugar. Decíamos que estos partidos hay que tener pendiente hasta la alimentación, el calentamiento, son parte fundamental para que se realice y se desarrolle un interesante compromiso. Hoy estamos viendo en el estadio La Independencia un equipo bien posicionado en la cancha, un equipo equilibrado, corto, que ha elegido un bloque bajo para manejar los siglos, para la iniciación del juego. Ha sido muy buena por parte del equipo Motirón, empezando con el portero Federico Abadía. Hoy por hoy, indistintamente, se está apoyando en los laterales, los centrales, y sale jugando muy bien el elenco Motirón. Algo que me ha gustado es que los volantes de la primera línea han referenciado a los hombres interesantes de ellos. El caso de Steven Sarria y de Jacobo Pimentel hoy han estado opacados por la marca y la referencia de estos muchachos. Es así que el profesor Flecha Gómez vio este control permanente que tenían los integrantes del Cúcuta Deportivo sobre sus dirigidos, y aumentó el número en la línea. Sumó a Salazar desde atrás y a Juan Díaz. Lo sumó para engrosarle el volumen de ataque al Boyacá Chico. Fue cuando nos ganaron por ese espacio de algunos minutos la pelota y nos atacaron. Pero el elenco Motilón, muy atento, muy inteligente, le dio lectura clara al partido, subsanó esa falla y siguió equilibrado, siguió manteniendo su juego. ¿Cuál es el juego del Cúcuta Deportivo? Replegarse en un bloque bajo, esperar, no dejar espacios ni hombres libres al Chico Fútbol Club. Ellos tienen que tomar la iniciativa de revolver el juego, de volver hacia atrás para volver a salir jugando. Y lo importante del Cúcuta Deportivo es que solamente no se está defendiendo. Hoy monta el bloque de 5, de 7, ayudado con Mejía y Rentería. Le quitan la pelota al Boyacá Chico y de inmediato saltan la línea. Hoy vemos que saltan la línea desde la parte central, bien sea John Quiñones o bien sea Hernán López. Tiran la pelota larga para que allí pelee con la potencia de Jaime Andrés Peralta, que ha tenido dos jugadas claras para gol pero no ha podido meterla. Pero hasta el momento me ha gustado lo que está planteando el Cúcuta Deportivo.
0: Doctor Jauregui, su opinión de estos primeros 48 minutos que el Cúcuta empata 0-0 con Boyacá Chico.
2: Jorge, pienso que ha sido muy importante la parte del circuito del Cúcuta al medio campo, ya que Mejía y el Nene Correntería han sabido organizarse. Como nuestro compañero Memo lo decía, vimos unos 5 o 6 minutos muy fuertes al principio del primer tiempo, y de esta manera Boyacá Chicó, como lo habíamos narrado antes de empezar el partido, iba a ahogarnos, sabiendo que Cúcuta viene de un clima caliente y le es difícil la respiración. Pero pienso que Nicolás Chiesa, al ver esto, lo que hace es reforzar esa línea de 4, volverla 5, y deja arriba a Peralta a la espalda de Alonía, que era el que obviamente con el prospecto, el físico de Jaime Peralta, le ha sido difícil a pesar de que es más alto.
3: Jorge, en Ocaña escuchamos Red Deportiva.
0: Muchas gracias a los amigos de Ocaña que están en sintonía de la Red Deportiva. Nos vamos, señoras y señores, con el minuto a minuto con Javier Monte de Oca. Tranquilo, pase por favor. Don Javier Monte de Oca va a tener en este instante el minuto a minuto de los primeros 48 minutos del partido. Cúcuta Deportivo 0 frente al Boyacá Chicó 0.
4: Frecuencia F. Primera llegada del Cúcuta Deportivo, la pelota por la izquierda. Peralta de espalda al arco, remata y ataja el arquero Agüero.
5: Frecuencia F.
0: Está informando la Red Deportiva. Vamos a comerciales, por favor. Tenga la gentileza, don Diego Fernando Salazar. Unos comerciales y ya regresamos.
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5: Frecuencia F.
4: Minuto 15, se salvó el Cúcuta Deportivo, pelota, error de Abadía, la pelota queda en el área y con los puños salva la situación de peligro para el arco rojinegro.
5: Frecuencia F.
4: Minuto 22, nuevamente se salva el Cúcuta Deportivo, Sarria cabecea una pelota y sale desviada cuando era clara opción a favor de Chicó.
5: Frecuencia F.
4: Minuto 27, Tábara por la derecha, centra, aparece Peralta, pero no atina a coger la pelota y se salva acá, Chico. Era una clara opción de gol para el Cúcuta Deportivo.
5: Frecuencia F.
4: Minuto 44. Hay falta contra Peralta. Tiro libre, cobra el mismo jugador. Y Agüero con los puños rechaza la pelota.
5: Frecuencia F.
4: Minuto 47, final del primer tiempo.
5: Frecuencia F.
1: Bueno, gracias al profesor Javier Monte de la Oca por el minuto a minuto. Seguimos con la parte comercial. 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
0: Buena atención, tabla de posiciones del fútbol colombiano cuando se están jugando ya exactamente 14 fechas del torneo. América de Cali 27 puntos primero. Segundo, Deportivo Cali 25. Tercero, Atlético Nacional 23. Cuarto, Atlético Bucaramanga 23. Quinto, Millonarios 22. Sexto, Independiente Santa Fe 22. Séptimo, Deportivo Independiente Medellín con 20. Octavo, Tolima con 20. Caldas con 16 y décimo, Cúcuta con 16. Águilas Doradas con 15, Llaneros con 14, Internacional de Bogotá 14, Boyacá Chicó 13, Alianza Valledupar 12, Fortaleza 11, Junior 10, Jaguares 10, Deportivo Pasto 9 y el Pereira último con 9 puntos. Yo creo sinceramente que si el Cúcuta gana hoy, quedaría a un punto de ingresar a los 8, Guillermo. ¿Por qué razón? Porque el Cúcuta tiene en este momento 16. Gana, haría 18, ¿no? Quedaría a dos puntos de ingresar a los cuadrangulares, y tenemos el próximo lunes al conjunto Atlético Nacional en el General Santander.
2: Así es, Jorge, y la tabla del descenso con el triunfo de Jaguares contra Deportivo Tolima,
0: Deportes Tolima,
2: queda de la siguiente manera: 20, Jaguares con 0.903. 19, Boyacá Chicó con 0.908 y Cúcuta con este empate mantiene el 1.
0: Exactamente, el 1 de promedio. Javier, analicemos eso del promedio, por favor.
4: Sí, señor, exactamente. Si el Cúcuta Deportivo logra, como esperamos en el segundo tiempo, ganar, aumentaría a 1.062 y sería muy importante para el Cúcuta Deportivo, indiscutiblemente, pero alejarse del descenso.
0: Le cuento, Javier, que en los pronósticos míos, en mis apuntes, no tenía una victoria de Jaguares sobre Tolima.
2: Yo tampoco.
0: Vea usted que Tolima el último partido lo empató frente al Boyacá Chicó. Y hoy pierde contra Tolima. Perdón, el Tolima perdió.
4: Nacional.
0: El Tolima.
4: Tolima empató con Nacional.
0: No, Boyacá Chicó el último partido.
4: Ah, Boyacá Chicó.
0: Claro, empataron 1-1 en la ciudad de Ibagué.
2: Sí, señor. Sí,
0: 1-1 Y hoy el Tolima pierde 3 puntos contra otro equipo del descenso, contra Jaguares. Eso quiere decir que el ingreso de Luis Fernando Suárez no ha servido para mucho.
4: Sí, pero Jorge, es que Tolima viene de empatar con Nacional.
0: Sí,
4: 0-0 en Medellín.
0: Bueno, muy bien, pero es que le estaba hablando de los coleros.
4: Sí.
0: Porque Boyacá Chicó empató con el Tolima, 1-1 o 0-0, no recuerdo, pero hubo empate y hoy pierde 1-1. Con otro colero. Bueno, muy bien, tabla de posiciones ya la dimos. El Cúcuta Deportivo está con 16 puntos. Mire usted que la campaña.
2: Igual que 11.
0: Mire usted que el Cúcuta, haciendo los numeritos, no tiene una campaña mala, Guillermo.
4: Jorge, duelen los dos empates aquí con equipos de otra.
2: No, Javier, y sabe que a mí que duele, los goleadas. Las goleadas contra Once Caldas y la goleada de Cali, porque vemos que -4 tiene de diferencia de goles.
0: Para mí duele mucho la pérdida de los puntos. Partidos con los equipos de la altura.
4: Eso.
0: Con Millonarios, con Internacional de Bogotá y con el otro, que con Pasto.
4: Con Pasto.
0: Esos puntos fueron vitales.
4: Con Pasto e Inter, Jorge.
0: Si el Cúcuta hubiese ganado de esos 3 partidos, 3 puntos, o sea, una sola victoria, el Cúcuta estaría peleando.
4: Sí.
0: Pero me sorprendió hace más o menos unos 21 días cuando Nicolás Chiesa dijo, no, yo ya no peleo por los cuadrangulares, voy a perder por...
4: Se rindió antes de tiempo.
0: Se rindió antes de tiempo. Pero bueno, esperemos que se dé cuenta.
4: Sí, señor.
0: Ahora, Guillermo, me parece que en el segundo tiempo Cúcuta debe continuar con la misma norma. Manejar la pelota, tenerla. Tratar de buscar la posibilidad arriba, no sería bueno de pronto por ahí en el segundo tiempo meter a Lucas Ríos, porque es importante que Leider Verdugo no ha tenido una muy buena tarde.
1: Independientemente de los cambios que haga el profesor Chiesa, yo pienso que es que hay que ingresar gente que siga, siga dominando la pelota,
0: mire,
1: siga haciendo tiempo, ritmo.
0: Lo digo por esto, porque es que Lucas Ríos jugó en Bogotá,
1: sí,
0: en
1: claro.
0: altura, y jugó
1: sí,
0: en Manizales, en la altura de Manizales. Don Edgar Pantagol se prepara para narrar el segundo tiempo, debe 2, Pastor Miller, y nos venimos con el segundo tiempo, Cúcuta 0, Boyacá Chicó 0.
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0: Señoras y señores, les presentamos el segundo tiempo. Narra aquí en la Red Deportiva de la 1370, originando para la 95.7, Don Edgar Pantagol.
7: El campantaleón está en la jugada para darle el corazón.
8: Gracias, muy amables, muy gentiles. Arrancó los 45 minutos finales de este partido.
0: Escúcheme, don Edgar, escúcheme.
8: ¿Me escucho?
3: Jorge.
0: A ver, ¿qué pasó? Aquí.
3: Enrique, un saludo desde Ocaña.
0: Un saludo de Ocaña.
8: Don Edgar. Abrazo cordial a toda la provincia de Ocaña. Un lindo clima, gente maravillosa. Grandes recuerdos. La gente del equipo del Chicó ataca, el Cúcuta se defiende, se juega la bola para Sarria, Sarria mete al vacío, ¿quién llega primero? López limpio, quita la pelota, la va ganando.
0: Otro saludito, Edgar, de la gente que nos escucha.
3: Rito, buenas noches, aquí es de la capital de la República.
0: Desde la capital de la República, dígame. Bueno, don Oscar Pacheco nos escucha en la capital de la República.
8: Y querido y estimado Cochecín Pacheco.
1: Carlos Antonio.
8: Sí, señor.
0: Por favor, don Edgar.
8: Ataca la gente del equipo del Chicó. Cúcuta tiene 0. Chicó tiene 0. Abadilla que le pega la pelota. Va llegando a territorio del equipo de Tunja. Balón que se va por lateral. El juez que dice que corresponde al Cúcuta por la banda de Oriental. Vamos a ver. Yo estoy tranquilo, tengo algo que dice que el Cúcuta va a ganar.
0: No,
8: hoy,
0: se ven, no se le nota esa tranquilidad, ¿no?
8: Sí, sí, sí, ¿ah? Sí. De los afanes no queda sino el cansancio.
0: Quedo sorprendido. 15.000 pesos de pan, impresionante.
8: Ataca la gente del Cúcuta, balón profundo por la mitad. Rechaza primero el jugador Alomía. Vuelve a quedar para la gente del Chicó. Sale jugando balón profundo por la izquierda. Viene buscando la bola Maya. Ya se fue por lateral. Repone Cúcuta sobre banda de Oriental.
0: Ahora sí escuchemos a nuestro amigo en Bogotá.
3: Jorgito, buenas noches,
0: Muchas gracias, Oscar. Muy amable a nuestro amigo Oscar Pacheco desde la capital de la República.
8: Grandes amigos, igualmente a todos los amigos en Villa del Rosario, en Los Patios, gracias. En la República Bolivariana de Venezuela, el balón queda para el Cúcuta, es de portería, va a sacar a Badía. Se prepara para cobrar. Ayudémosle al Cúcuta con las trompetas para que sientan el poder motilones del estadio La Independencia. ¡Cúcuta! ¡Vamos! ¡Vamos, Cúcuta! El balón lo va rechazando el arquero Cudero. Gracias, muy amable, muy gentil. Esto nos alegra la tarde y nos tiene que con mucho optimismo y mucha fe para este partido. Repone el Cúcuta de lateral, vaya para colocar la pelota en movimiento. El jugador que llega en el equipo motilón sobre ese costado, que Támara. Recoge Támara, saca arriba profundo. Lo van cerrando dos hombres que llegan. Llega un segundo, ganó la raya. Puede centrar de atrás. Se lo perdió en 5.50. Me da la impresión que era verdugo. Llegó limpio, pero la tiró lejos.
0: Pero era importante marcar un gol arrancando el segundo tiempo. Jugada importante de Jaime Peralta, como habilita muy bien a Mejía. Tira el pase de la libertad y se lo comió Verdugo, señoras y señores.
8: La tiró
0: le
8: para
0: dio Marambo. De zurda y le pegó por encima. Se salvó el Boyacá Chicó, Guillermo.
1: Bueno, lamentablemente estas jugadas no se pueden errar porque el Cúcuta Deportivo escasamente llega a la portería de David Agudelo, pero esta tenía que haberla metido. Lamentablemente el desespero del jugador la eleva y la echa por encima de la portería, errando una jugada muy clara para el Cúcuta.
8: Llega Montaño para quedarse con la pelota, la acompaña para que se vaya por la última línea del despacho de portería que parece el Cúcuta Deportivo.
0: Don Edgar, otro mensaje que nos llega.
9: Aquí, en la vereda Los Cocos, municipio del Tarra, Catatumbo.
0: Uy, impresionante, gracias a los muchachos
8: del Catatumbo. Un abrazo cariñoso a todos mis amigos del Tarra en Catatumbo.
0: En el Catatumbo, gracias por escuchar. No, espera un momentico, el mensaje.
9: Aquí, en el municipio del Tarra.
0: A ver, ¿qué pasó aquí? Gracias, uy, muy amable.
1: Vereda de Los Cocos, ¿no?
0: En Los Cocos. De sintonía, ¿no?
8: Allá en el Tarra se come buen Boca Chico, se come excelente Boca Chico.
0: Esa jugada es para tarjeta roja, Javier.
2: Ya tiene amarilla. Él ya tiene amarilla.
0: Le metió el codo atrás en la nuca al jugador del Cúcuta Deportivo, Jaime Peralta. El arbitraje disciplinariamente no me gusta mucho el de John Ospina.
1: Sí, algunas jugadas que me ameritan más que amarilla.
0: Muy bien, está informando la red deportiva. Llegamos con el tiempo de juego. Okay. 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Les informamos el tiempo de juego.
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8: 5:30 de la segunda parte.
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8: 0-0 el partido. Cuando hablo del Catatumbo de Tibú, recuerdo tanto a nuestro compañero que también nos acompaña desde la eternidad, don Ciro Eduardo Díaz Urrego. Fuimos por allá en una vuelta por el Catatumbo transmitiendo fútbol aficionado y nos dieron una atención espectacular. Boca Chico frito con plátano. ¡Ah, qué ricura! Pero Ciro se mandó como 10 Boca Chico fritos, tostaditos. ¿Qué dice el central? Dialoga, habla, llama al juez de Occidental, hace sonar el pito, lo manda hacia allá, vaya a ver para que lo atiendan, mejor dicho.
1: La parte auxiliar, la parte médica es la que está llamando el árbitro central, John Ospina.
0: Bueno, exactamente, el partido se paró en un instante. Están revisando los cuerpos médicos de cada equipo a los muchachos allá en la ciudad de Tunja. Vamos con el Pastor Miller aquí en la red deportiva, Pastor.
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8: Bueno, retomamos nuestra información deportiva.
10: que tranquilizarse, hay que ver el deporte como tal.
1: Ahí crezca en la tuna.
10: Un juego, sí, pero ya hice a hechos, no nos parece lo correcto, no está bien. Esperamos a ver qué pasa, que se calme allá en la tribuna. Esto creo que es la tribuna de Occidental. Y aquí en el Estadio de la Independencia. Aproveche.
11: Muy bien, pero de todas maneras parece que hubo algún inconveniente entre los hinchas del Cúcuta. La barra de que fue de Cúcuta hostigada por la barra del Boyacá Chicó. Son poquitos los de Boyacá Chicó, pero se embulla, Guillermo.
1: Sí.
11: Y la gente del Cúcuta se ha retirado para no tener ningún inconveniente, porque el problema es a la salida del Estadio de la Independencia de Tunja. Bueno, el partido está paralizado en este instante. Don Javier, ¿qué hace el árbitro?
1: Se han metido a la cancha algunos integrantes para protegerse del Cúcuta Deportivo.
11: El partido está, pero esto beneficia al Cúcuta. Esto beneficia al Cúcuta porque Boyacá Chicó en los minutos salió a atacar al equipo rojinegro. Me parece que muy poca policía en ese estadio. Allá no hay vallas como en Cúcuta, no hay mallas. Allá cualquiera salta, sube la pierna y se pasa a la cancha.
1: Sí.
11: Lo que nos conocemos con Edgar, la cancha, y con Javier, la cancha del Estadio de la Independencia. Muy poca policía. Ahí estamos viendo que están llevando unas niñas, unas señoritas, las están llevando hacia la otra tribuna. Tal vez la hinchada del Boyacá Chicó, no todos, 4 o 5, pues se han metido con los hinchas del Cúcuta Deportivo. Y la gente está ingresando al campo de juego, Guillermo.
1: Bueno, eso pues se le cae mal al espectáculo porque uno...
11: Pero Guillermo, ¿cuántos policías ve usted ahí? No veo ni un policía, Guillo.
1: Eso tiene el poncho así como el suyo.
2: Mandó a retirar.
1: Verde.
2: El árbitro mandó a retirar a los equipos de la cancha.
12: A los caballeros.
1: Bueno, vamos a ver qué sigue. Ahí el comando la tiene es el árbitro central John Ospina, del departamento del Quindío.
10: ¿Cuánto tiempo puede el árbitro de pronto dar por finalizado el partido?
4: No. Ellos mandan al caberino y también ellos tienen la consulta con la Imayor.
11: Pero si no hay prenda de garantía, no.
4: Sí, la Imayor les da la orden. Sí.
11: Bueno, otro mensaje, por favor.
13: Hola, mi querido Jorge Enrique Rico.
11: A ver qué pasó.
13: Hola, mi querido Jorge Enrique Rico. Un abrazo para ti, para Edgar Pantaleón, para Javier Montes, para todo el equipo, para el Memo Cabeza de la Red Deportiva acá desde San Cristóbal, en sintonía de este compromiso que juega el Cúcuta Deportivo.
11: Bueno, muchas gracias a nuestro compañero John Freddy Carrascal en San Cristóbal. Escuchando, mire, hemos tenido sintonía en Medellín, en Cali, en el Catatumbo, en el Tarra, en Villacaro. Arboledas, en Villacaro. En Cúcuta, tremenda la sintonía regada por todo el departamento.
10: Abrazo cordial para mi gran amigo Carrascal, hombre, cómo lo recuerdo. Está sabroso allá con el clima de San Cristóbal. Y igualmente me preocupa la situación muy lamentable para la familia Dávila. Me imagino que Carrascal también tiene que estar muy golpeado con esto. Pero bueno, son las cosas de la vida. El árbitro central sigue dialogando. Pasó la gente de Occidental. De oriental a occidental.
2: Sí, como es que occidental a oriente. Sí. Recordemos, Edgar, que la gente del Cúcuta Deportivo se encuentra en este momento a la espalda de nuestro arquero Abadía. Entonces no sería como posiblemente está sucediendo esta situación en la tribuna. Como decía Jorge, puede ser que de pronto alguna gente de Boyacá quiso provocar a nuestros hinchas, y pues obviamente vemos que hay bastante hinchada el Cúcuta Deportivo en la tribuna. Esperemos que se resuelva.
1: ¿Esa es que la parte norte o la occidental?
2: Sí, creo que está norte. Pero creo que es importante que, como decía Jorge,
11: están pasando de norte a oriental.
2: Ah, ok.
11: Porque la tribuna donde están las cabinas de transmisión son occidental.
2: Perfecto.
11: O sea que están pasando los hinchas del Cúcuta de occidental a oriental.
2: Exacto, sí, señor. Esperemos que podamos ver el partido tranquilo, porque, mire, ya desocuparon, podemos ver que ya están desocupando totalmente la tribuna.
12: Esa es oriental.
10: Total, oriental. Sí. Claro que sí, oriental.
2: Pero ahí está la policía, mira, acabó de llegar la policía, Jorge.
11: Tenemos otro mensaje, otro oyente que nos escucha hasta ahora.
14: Muy buenas noches, Jorge, aquí como siempre, escuchando la Red Deportiva.
11: Muchas gracias al doctor Juan Vianey Arias, que también escucha la Red Deportiva.
10: Médico,
11: gracias,
10: buen
11: médico.
10: Amigo, Juan Vianey. Bueno, gran amigo, Juan, me alegra saludarte, Juancho.
11: ¿Cuánto lleva el partido parado, Javier? ¿Cuántos minutos?
4: Sí, exactamente 4 minutos.
11: 4 minutos, está paralizado el partido, pero de verdad, no es molestando, mi querido Guillermo, pero yo no veo ningún policía con poncho.
1: No hay.
11: No hay policía con poncho.
1: Policía.
11: ¿No? O sea, no sé si está en la tribuna de policía. ¿Usted lo ha visto?
2: Sí, doctor, yo lo vi. Yo vi que acabó de llegar la policía.
11: Acabó de llegar.
2: Sí, sí, yo lo vi.
10: Como diría antiguamente, alcanzamos a observar un piquete de la policía.
11: Los de verde están llegando.
2: Pero ¿sabe qué veo, Jorge? Que están requiriendo a la gente del Cúcuta. Y no veo a la gente de Boyacá. Porque vemos que en el campo está gente del Cúcuta tratando de calmar las barras, pero ¿dónde está la gente de Boyacá?
1: Yo veo al señor John Ospina, que es el árbitro central, como esperando algún mensaje de la mayor para ver qué pasa con el partido.
11: Bueno, a mí me parece que los jugadores tanto de Boyacá Chico como Cúcuta Deportivo deberían reunirse e ir a hablar con, no irse a la tribuna, sino desde abajo, hacer con las manos, cálmense, tranquilidad, tengan paz, tengan tranquilidad. Lo que pasa es que allá en altura eso sí se huele a... Bueno, señoras y señores, se va a reanudar el partido. Tenemos 5 minutos de paralización del partido. ¿El partido por qué se para, Guillo?
1: Se para porque hay problemas en las tribunas. Sí, señor. En todo caso, siempre que hay problemas en las tribunas, lo paran porque se entiende que allá en la tribuna hay familiares de los jugadores.
11: A propósito, hoy se celebra el Día del Hincha del Bucaramanga. ¿Sabe por qué? En el año 1981 se metió el ejército al campo del estadio Alfonso López, Cúcuta Junior, y hubo varias personas lastimosamente muertas en el 81, ¿no? Dios quiera que eso nunca vuelva a pasar en ningún estadio de Colombia ni del mundo.
1: Bueno, a propósito, hoy hablando de festejos, hoy se celebra el Día Nacional del Árbitro. Vaya el saludo cordialísimo para todos los árbitros del Departamento Norte de Santander.
11: Sí, señor, para los árbitros de las diferentes corporaciones, muchísimas gracias. El partido paralizado, don Pastor.
10: ¿Cuánto tiempo puede durar el partido detenido?
11: Ya le voy a informar.
4: No tiene límites. Lo que estamos
1: hasta que llegue la solución de
4: lo que estamos hablando, ahí van mirando de acuerdo a las circunstancias. Y en un momento dado, lo que digo yo, ellos le solicitan a la I mayor o la I mayor los llama y le dicen aplácelo, váyase para el camerino, le dan la orden.
2: ¿Sabe qué pasa, Edgar? Lo que sucede es que hoy en día parar un partido es mucho dinero, mucha publicidad. Entonces tratan de esperar hasta lo último y el árbitro pues simplemente para el partido, pero espera que la gente de Win y de Dimayor diga, lo aplazamos. Porque la verdad hay muchas empresas que están interesadas en este deporte y obviamente en el espectáculo que es el fútbol.
4: Sí, muchas veces pasa cuando llueve al camerino y dentro de media hora miramos a ver si la cancha ya está en condiciones y así hacen. Exactamente, esa es la situación.
10: Pero en ese caso, cuando ya hay lluvia, que es una cosa...
2: Sí, fuerza mayor.
10: Sí, fuerza mayor, pero en este caso yo no sé si se da a evacuar en el...
2: Pero yo creo que todo se debió al golpe que recibió Jaime Peralta, ¿no? Recordemos que el partido se para primeramente, hablando de fútbol, cuando recibe el golpe, fuerte golpe Jaime Peralta, y creo que empieza la gresca ahí en la tribuna.
11: Bueno, de todas maneras, las cámaras no han ponchado la tribuna. No hemos visto quién en la tribuna se haya peleado, si hincha del Cúcuta o hincha del Boyacá Chico. No hemos visto eso, Guillermo. Y mal podríamos decir nosotros que fueron los hinchas de tal equipo. No se ve absolutamente para nada quién está en la reyerta en la tribuna. Seguramente a veces los hinchas entre ellos mismos pelean, ¿no?
4: Eso, es de la misma barra. ¿Qué pasa en Cúcuta?
11: Bueno, y lo que también dice es que... No, pero no solamente del Cúcuta, sino de todos los equipos del fútbol colombiano.
4: Sí, entre ellos mismos, por eso.
1: Lo que dice es que hoy los que iban a ingresar por Occidental tenían que pagar 79,000 pesos y en la parte norte 59,000 pesos, hablando de los hinchas del Cúcuta Deportivo.
11: Un saludo cordial para nuestra amiga Mariluz Santander, que nos escucha, gran trabajadora de la gobernación del departamento.
10: Excelente amiga.
11: Mariluz Santander, muy siempre nos escucha, gracias Mariluz. El partido paralizado, 10 minutos, Javier.
4: Sí, ya llevan 10 minutos exactamente.
11: 10 minutos y el partido paralizado, señoras y señores. Estoy consultando con un árbitro FIFA. La pregunta que nos hace don Edgar: ¿cuánto tiempo puede esperar el árbitro para reanudar el partido?
1: La circunstancia de lo que se mueve alrededor de lo mismo y esperan la conclusión emitida desde el seno de la I mayor para informarle al señor John Ospina, quien es el árbitro central.
10: Abrazo cordial para Mariluz, todos los oyentes nuestros. Yo tengo también mis amigos que me pasan los datos. Parece que hubo una pequeña disputa ya en la tribuna entre Macarroni y creo que ahí está. Ahí, pero ya deben calmarse. Vamos a jugar.
2: Porque la otra decisión también que pueden tomar es entrar a la policía, sacar a todos los hinchas y jugar sin hinchas. pueden sacar a todos los hinchas del estadio. Yo creo que pueden, sí, pueden jugar a puerta cerrada. Pueden, pueden estar esperando eso, porque yo veía que había gente que, tal vez esa la movilización que observamos cuando están sacando los de las tribunas y pasándolas a otras, pero pueden sacar a la gente. Y pues pero, decirle a la gente que está tranquilo, los de Cúcuta tienen que estar tranquilos.
10: Sí, tranquilo, ¿no? ¿Por qué tiene que estar allá? Si, no. Es que.
11: Tranquilo, yo creo que es el desespero, porque yo creo que el arquero de Cúcuta le está diciendo al árbitro, reanude, reanude el partido, es lo que analizo, ¿no? Abadía. Que le está diciendo. Oye, eso, Abadía.
1: Eso va en contra del espectáculo, porque con ese receso de más de 10 minutos, el jugador se enfría, y aquí que lleguen a retomar, no hay ritmo, no, la musculatura ya prácticamente está fría.
11: Si fuera el estadio de Barranquilla, de Villavicencio, el estadio de Neiva, el estadio de Cali, de Medellín, pero en altura, es decir, la altura pega más fuerte usted parado que sentado.
2: Exacto. Claro, porque la parte muscular es algo que debe estar constantemente en movimiento para no enfriarse. ¿Sí? Y tenemos 13 grados en Tunja, imagínense cómo estará la gente del Cúcuta para volver a reanudar. Y ojo, no solamente el tiempo, sino también una lesión.
11: Bueno, vamos a ver qué dice la reglamentación de la DIMAYOR en estos casos. Mucha atención. Suspensión temporal del partido. El árbitro detiene el juego, lleva a los jugadores al camerino y espera que la policía y la logística controle la tribuna. Deben informar al comisario de la DIMAYOR. Segundo, tiempo de espera. En la Liga Bay Play, la costumbre y lo que parece en las resoluciones es esperar 30 minutos, Edgar. 30 minutos para intentar reanudar. En caso, en un partido nacional junior de Barranquilla, en el año 2024, se esperó 35 minutos y el árbitro fue suspendido. Reanudación o suspensión definitiva. Si se controla, se reanuda con el mismo marcador y se juega solo el tiempo que falta. Si ya van 80 minutos o más, se puede dar por terminado el marcador. Pero como no van 80 minutos, Javier, no van 70% del resultado. Entonces, Edgar, su interrogante está resuelto. El árbitro espera 30 minutos. Guillermo.
1: Sí, bueno, vamos a ver, a esperar el tiempo de 30 minutos para que den una conclusión, a ver si se suspende, si se posterga para jugarlo el día siguiente, que prácticamente es una costumbre en el fútbol colombiano jugar al otro día a las 10 de la mañana.
11: Pero de todas maneras me parece que no es para parar el partido. El partido, sí. Es cierto que han habido algunos incidentes en la tribuna. Esperemos que no vaya a pasar a mayores, que el problema es la salida, ¿no? En la salida del estadio. Bueno, señoras y señores, vamos con el Pastor Miller de una rondita de publicidad de nuestras empresas misioneras, Pastor Miller.
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0: 7:34, 14 minutos el partido parado en el Estadio de la Independencia. Se metieron los jugadores del Cúcuta, se metió el técnico Nicolás Chiesa, se metió el preparador físico Jorge Chaparro. Hablar con el árbitro central John Ospina, decirle que reanude el partido. Ahí estamos viendo a Nicolás Chiesa, el técnico del cuadro Motirón. Se metió Lucas Río. Ya el árbitro mandó a los jugadores del Cúcuta a su campo y a los jugadores de Boyacá Chico a su terreno. Ha sido Nelgar que tendremos 16 minutos más de juego.
1: Con el amigo de la Dimayor y con la gente de la Policía Nacional.
0: Con el delegado de la Dimayor y la Policía Nacional se va a reanudar el partido. Ahí está John Jairo Lavala Gómez, el técnico del conjunto Boyacá Chicó. Recordemos, 16 minutos paralizado el partido en Tunja. Juega Cúcuta Deportivo Boyacá Chicó por algunos pequeños incidentes en las tribunas entre hinchas. Y por eso el árbitro, como mandan los cánones de la FIFA, el partido hay que pararlo cuando hay problemas en la tribuna, Guillermo.
2: Bueno, ahí está dialogando el representante de la Dimayor con el señor John Ospina, quien es el árbitro central en la tarde noche de hoy acá en la ciudad de Tunja. Yo veo ya en posición de ubicación de juego a los integrantes del Chicó, a los del Cúcuta Deportivo. Los veo en otro puesto del estadio La Independencia para seguir el compromiso. Ahí le está entregando la conclusión de lo que ha pasado esta tarde aquí en La Independencia para mirar si se sigue el compromiso del partido.
1: Háblame de la temperatura, Javi. ¿Bajó más?
3: No ha bajado todavía.
1: No, se mantiene en 13.
3: La temperatura está alta allá en la cancha.
1: Ah, ya, pero para jugar ahí con ese frío bravo a esta hora.
0: Pero Edgar, por lo que veo, la tribuna ya se calmó.
4: Sí, claro.
0: No, veo que la tribuna ya se calmó y es hora que el árbitro John continúe justamente con el partido entre Cúcuta.
4: Yo creo que el delegado le está diciendo lo que usted nos decía ahorita, Jorge, el tema de las reglas claras, porque no ha parado ni media hora.
0: Escúchame una cosa, doctor Howard, estoy hablando con el ¿cómo se llama? Con el gerente de Cúcuta, con el ingeniero Álvaro Torrado. Le pregunto, ingeniero, ¿sigue el partido? Me dice Álvaro Torrado, estamos hablando eso, Jorge Enrique, cálmese que yo, cuando el partido se reanude, lo informo.
1: Ya lo tenemos en vivo.
0: pero es que el partido no se ha reanudado todavía. Yo tengo la fuente aquí, que es la fuente de Cúcuta, que es el gerente del equipo. El gerente del equipo me dice, bueno, señoras y señores, vamos a ver si el árbitro John Ospina le da reanudación a este partido. Tenía rato, don Javier, de que un partido al Cúcuta no se le paralizara tanto tiempo.
3: Sí, hacía rato.
0: Mucho tiempo, no sé cuánto tiempo, cuántos años que el Cúcuta Deportivo se le paralizara. Pero es que esto es otra cosa. 20 minutos el partido parado. Está hablando el capitán del.
2: ¿Crees que así directa no, Jorge?
0: No. Sí. Bueno, pero esperemos a ver. Lo importante es que no vaya a suceder nada en la tribuna. Sí, que todo el mundo se vaya tranquilo para su casa. Tengamos paz. No perdamos la paz por una pelota. No perdamos la paz por un balón. No perdamos la paz por un incidente. Ya el señor John Ospina.
2: Mira, ahí están hablando. Jefferson Mena, capitán del Chicó Fútbol Club, y el portero Federico Abadía por el Cúcuta Deportivo, con los representativos de la Dimayor y el árbitro central John Ospina.
0: Vio un detalle de Federico Abadía, el arquero del Cúcuta, con tremenda chaqueta. Se metió a la cancha, o estaba en la cancha con chaqueta el portero del Cúcuta, así es el frío en la capital del departamento de Boyacá.
1: Imagina, Jorge, a esta hora en esa cancha cuando corre esa brisa helada, por Dios.
0: Sí, claro. Eso es una brisa tremenda. Nosotros que hemos estado allá sabemos cómo es el frío y cómo es la altura.
2: No, Jorge, es que en estos casos se le recomienda a los deportistas buscar indumentaria que abrigue.
0: Sí, obviamente. Pero aquí el beneficiado es el Boyacá Chicó, porque el Boyacá Chicó está acostumbrado a la altura de Tunja. Claro. No a la gente del Cúcuta, que va de un clima de 35.
2: Que ellos nos han colocado chaqueta y cambio del Cúcuta ya todo.
0: Muy bien. Así que los muchachos del Cúcuta ya se han retirado. El árbitro sigue dando instrucciones, mandando a ver qué va a suceder. Lo interesante ahora, habla con John Jaime Lavarla Gómez, el técnico del Boyacá Chicó. Le está diciendo que mande a sus jugadores al campo de juego para reanudar el partido. Comenta don Javier Monte de Oca aquí en la red deportiva.
3: Sí, señor, esperemos nuevamente que se reanude el partido. Y esto, la verdad, ojalá no vaya a perjudicar al Cúcuta Deportivo, porque como lo decimos nosotros, con el frío, con la altura, el equipo, me imagino que va a hacer algún calentamiento antes de reiniciar el partido.
0: O ya lo están haciendo, de pronto en el camerino, ¿no? Sí. De pronto en el camerino, no sé. Lo que dice el reglamento de la Dimayor es que cuando van 15 minutos los jugadores tienen que ir al camerino. Pero con los árbitros, y vi que los árbitros... Bueno, exacto, los muchachos estaban en el camerino calentando. me parece que fue correcto lo que hizo el preparador físico. Boyacá Chico comenzó a calentar. Claro. Vamos con el Pastor Miller aquí en la red deportiva. Mi querido Pastor, nuestras empresas misioneras.
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0: Tenemos las 7 de la noche, 41 minutos en frecuencia F1370 y la 95.7. Está transcurriendo la 14, la fecha número decimocuarta del fútbol profesional colombiano, que ha dado los siguientes resultados, doctor Jauregui.
1: Tenemos Internacional de Bogotá 1, Once Caldas 1, Llaneros 1, América 2, Medellín 0, Santa Fe 1. Atlético Nacional 0 con Tolima.
0: Bueno, correcto, no, Nacional, esa es la fecha anterior, que justamente estábamos hablando con Javier de Nacional frente al conjunto del Deportes Tolima. La fecha de hoy, la fecha 14.
1: Fortaleza 1, Millonarios 1, Alianza 2, Águilas 2, Once Caldas 1, Llaneros 0, Deportivo Pereira 0, Deportivo Cali 0, Junior 2, Internacional de Bogotá 2, Jaguares 3 y Tolima 2. Y Cúcuta Deportivo Boyacá Chico 0-0.
0: 0-0, correcto. Señoras y señores, la tiene el cancerbero del equipo Boyacá Chico, el señor Agudelo. Está trabajando el Cúcuta, haciendo trabajo de elongación y haciendo trabajo de fuerza para calentar y volver al campo de juego, Guillermo.
2: Bueno, el éxito en un alto porcentaje es una buena calistenia, por eso los equipos, esos son antes, durante y después de la calistenia. Entonces esperemos que el Cúcuta Deportivo no haya caído tanto y que pueda conectarse, enchufarse para su rendimiento y poder controlar el marcador a favor con el Cúcuta Deportivo.
3: Bueno, Pata, le tengo una noticia.
4: Tíremela.
3: Bajó nuevamente la temperatura. Ay, 12.
0: Espera un instante, un momentico, por favor, tenga la gentileza. Estamos haciendo periodismo aquí en la red deportiva. Gerente del Cúcuta Deportivo, don Álvaro Torrado, allá en Tunja, ¿qué pasa?
5: 5 minutos de entrada en calor y se arranca el partido.
0: Muchas gracias al gerente del Cúcuta. Cinco minutos de entrada en calor.
2: Y ahí en el tapete.
1: La noticia ahí.
2: Ahí en el tapete. En el tapete. Cinco de calentamiento y para jugar otra vez.
0: Muy bien, en el tapete verde ahí del estadio. Bueno, muy bien. De algo sirve tener contacto, ¿no, claro, don Guillermo?
2: Sí, señor.
0: La noticia
2: no, está. Uno puede tener contacto, pero que le responda. Bueno, y eso es lo mejor.
0: Afortunadamente, el gerente del Cúcuta nos respondió a la red deportiva. Sí. Ellos saben que nosotros hacemos una transmisión seria y hacemos un programa serio.
2: Sí, señor.
0: ¿No? Nosotros respetamos a los oyentes, respetamos a los directivos. Sí, cuando tenemos que decir las cosas, las decimos con respeto, ¿no, mi querido Javier?
1: Sí, entonces, en ese orden de ideas, son 15 que se paró el partido y 5 de calistenia. Vamos para 20 minutos el partido.
4: Queda retardado ese caldo bravo esta noche.
0: No, déjelo para el desayuno. Le tocó para el desayuno.
4: Recalentadito. Mínimo, por lo menos mínimo.
2: Así sea a las 11, pero se le pega, ¿no, Panda?
4: Con toda la fe del mundo. Bueno, calentando. Entonces,
0: ya van 3 minutos 30 segundos de calentamiento y en minuto y medio volverá el Cúcuta Deportivo y el Boyacá Chico al campo de juego. Estamos, señoras y señores, originando esta transmisión profesional de la red deportiva. Gracias a todo el departamento, a todo Colombia por la sintonía. Muchísimas gracias, nos sentimos realmente felices, contentos que tengamos la posibilidad a través de nuestras redes sociales y a través de nuestra página www.frecuenciaf.com que nos escuchen en todo el departamento. Nos han mandado también sintonía desde el Catatumbo, desde el Tarra, desde la zona de Ocaña, de Cucutilla, de Arboledas, de Cali, de Pamplona. Nos han enviado saludos también desde la linda tierra de Medellín, de Barranquilla, de Cúcuta. Muchas gracias a todos por la sintonía, doctor Jauregui.
1: ¿Qué me dice de la gente de Villacaro?
0: De Villacaro también.
1: Cerquita, ¿no?
0: De Cúcuta, qué buena señal. De Cúcuta a Villacaro hay por lo menos 4 o 5 horas.
2: Don Rafael Revolida,
0: el hombre del queso. Señoras y señores, se va a reanudar el partido. Comenta Guillermo Memo Cabeza.
2: Bueno, esperemos que esto no le caiga mal a lo del Cúcuta Deportivo. Esperemos que se conecte y empiece.
0: ¿Y por qué no decimos que le caiga bien?
2: ¿Ah?
0: Positivo.
2: No. Que no le vaya a caer mal al Cúcuta Deportivo.
0: No, pero ¿por qué no decimos que le caiga bien?
2: No, que siga asimilando en su rendimiento.
0: Muy bien, don Guillermo.
2: Que el Cúcuta Deportivo pueda crear la jugada del gol que necesitamos para ganar.
0: Don Guillermo Contreras, señoras y señores. Se viene, ya está calentando, ya paró el calentamiento. Ya no más chocolate, por favor. Ya está calentando, ya paró el calentamiento. El Boyacá Chicó tiene buenos jugadores altos, ¿no? De 1.80, 1.90 el Boyacá Chicó. El Cúcuta Deportivo hizo lo mismo, pero el árbitro, ¿por qué no reanuda, Guillermo?
2: Porque está esperando.
0: Ya pasaron los 5 minutos.
2: No, ya ahí está. Lo que pasa es que todavía tiene los visitantes de la I Mayor ahí hablando con él.
0: Bueno, a mí me parece que el Cúcuta Deportivo, no sé, tengo la ligera impresión que el equipo rojinegro se viene con algo de la ciudad de Tunja. Se viene con algo, y ese algo puede ser tres punticos o un punto. No sé, yo he visto al equipo bien esta noche allá en la ciudad de Tunja, Guillermo.
2: Y a mí me gustó los primeros minutos de el Cúcuta Deportivo, porque jugó con las líneas adelantadas, incluso hizo y creó volumen de
0: pero
2: ataque con opción de gol.
0: Yo se lo comenté a usted, ¿no?
2: Sí, señor, claro. Yo no creía.
0: A ver, don Javier Montes.
3: Sí, mire, también hay que tener en cuenta.
0: El micrófono, Javier.
3: Hay que tener en cuenta lo siguiente: tres tarjetas amarillas, todas para el Boyacá Chicó, para Cristian Mosquera, para Lomía y también para Jefferson Vera.
0: Y los que están con tarjeta amarilla en el Cúcuta, cuatro tarjetas para ninguno, ¿no, Javier?
3: No, señor, hay que tener mucho cuidado, sobre todo Peralta, que no se vaya a botar en el área.
0: Peralta y Gustavo Torres.
3: Sí, que voten en el área y le saquen la amarilla.
0: Bueno, tiene
3: que tener cuidado.
0: Hasta en eso está ganando el Cúcuta. Sí. Que a Peralta le han pegado.
3: Sí, le han pegado. Y
0: yo creo que, mire, mínimo debió ser un expulsado un jugador del Boyacá Chicó.
3: Lomía.
0: El Boyacá Chicó debería, Guillermo, tener en este instante 10 jugadores, porque le pegaron a Lomía le pegó a Jaime Peralta.
3: Sí, eso era para amarilla y ya tenía amarilla.
1: Fue tan fuerte el golpe que fue lo que ocasionó que los hinchas entraran en el conflicto, sí, señor.
0: Bueno, señoras y señores, se viene. ¿En qué minuto paralizó el partido el árbitro John Ospina, Javier?
3: Sí, señor, el minuto 8 y estamos en el 34.
0: Minuto 8, 34 minutos. ¿Cuánto tenemos ahí, don Elson? 28.
3: Haga la operación, 22, 23 minutos.
0: 23 minutos, señoras y señores. Bueno, se va a reanudar el partido en el estadio de la ciudad de Tunja, del Estadio La Independencia. Va a comenzar o reanudarse, digamos que un tercer tiempo, ¿no, Guillermo?
2: Sí, señor. Esperemos que el Cúcuta Deportivo empiece como inició el partido, con la inteligencia, sin ninguna clase de afán, reducido.
0: A mí me parece que el Cúcuta Deportivo, por este desgaste, porque este es un desgaste mental, un desgaste mental, Cúcuta debe tener la pelota, manejarla.
2: Afecta más el desgaste
0: mental. Defenderse con el balón el Cúcuta Deportivo, manejar la pelota.
2: Es la mejor arma.
0: Sí, yo creo que
2: no es la mejor arma. No prestarle la pelota al Chicó.
0: Bueno, correcto, Pastor Viller, por favor, deme dos de nuestras empresas misioneras aquí en la Red Deportiva.
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0: Pasaron más de 5 minutos, ya van 7 minutos, calentaron los jugadores, el partido no se ha reanudado. Saludos cordiales a John Carrascal Jr., muy pronto abogado de la República Bolivariana de Venezuela. Está conectado con la red deportiva a través de la página www.frecuenciaf.com. Me dice espectacular sonido y espectacular los jingles de la red deportiva. Gracias a nuestros hermanos allá en la República Bolivariana de Venezuela, en San Cristóbal, a ese gran narrador que nos hizo el favor de narrar el domingo anterior, John Freddy Carrascal, y su abogado, su hijo, Carrascal Jr.
1: Jorge,
0: señoras y señores, ¿sí?
1: Y también rindándole un homenaje a Gustavito Contreras.
0: El gran Gustavo Contreras, que fue kinesiólogo del Cúcuta Deportivo durante por lo menos 10 años.
2: Sí. ¿Cuántos tobillos? ¿Cuántas manos pasaron por él?
0: Le enviamos un saludo a la gente que nos está escuchando. Don Pedro Paulo Cuervo González dice: magnífica transmisión, muy seria la transmisión de ustedes. A don Fabián Niño, los estoy escuchando desde Chinácota. Rubén Antonio Martínez Carrillo nos escucha en el Zulia. El psicólogo Wilmer Mendoza, nuestro psicólogo, muchas gracias por la sintonía, doctor Wilmer. También nos está escuchando en Bucaracica, Luis Orlando Rodríguez Martínez. Nos escucha en la linda tierra de Cúcuta el doctor Patrocinio Ararat Negrón, Gilberto Pulido y don Hernando Moncada, que están en sintonía de la red deportiva. Señoras y señores, ya 10 minutos. ¿Cuánto llevamos de paralización del partido, Javier?
1: Sí, señor, llevábamos exactamente en 37, ya van 29 minutos para 30.
0: 29 minutos, impresionante. Yo creo que el árbitro debió reanudar. Está siendo como un poquito protagonista el árbitro, Guillermo.
3: Bueno, mire, hay que decir que el profesor Nicolás Chiesa llamó a los integrantes del Cúcuta Deportivo, les dijo algunas cosas, le repasó algunos conceptos tácticos para que los aplique ahorita en esto de los restantes del compromiso.
1: Está el árbitro. ¿Volvió a llamar los capitanes?
0: No. Sí, Mena, el capitán del cuadro Boyacá Chicó, y Abadía, el capitán del Cúcuta Deportivo, los ha llamado, va a reanudarse el partido. Señoras y señores, prepárenme el jingle de don Edgar Pantagol, que está aquí con bufanda y todo.
1: Sí, señor.
0: Don Edgar Pantagol.
1: Mira
0: cómo está. Mire, mira cómo está Edgar Pantagol. Bufanda, guantes y media de jugador de fútbol. Para que don Edgar no le afecte tanto el frío. Ya cuando uno pasa de los 60, pues se pone así, ¿no, mi querido Pantagol? Bueno, señoras y señores, se va a reanudar el partido. Saludo cordial para don Luis Aurelio Garzón. También está en sintonía de la 1370. Nos escucha también nuestros amigos de Computadores y César Esteves. Arrancó el segundo tiempo, señoras y señores. Y Jorge, ya está narrando Pantagol.
2: Jorge, yo creo que hubo un error del árbitro porque le entregó el balón a Boyacá Chicó y había sido falta de Jaime Peralta.
0: Exacto.
2: Creo que hay un error grande.
0: Perdón, Edgar, presentemos a Pantagol aquí en la red deportiva 1370 y la 95.7.
4: De portería va a sacar Abadía. Cúcuta tiene cero, el equipo del Chicó tiene cero.
5: Mucho tiempo. Va a cobrar, se viene con toda Abadía, mete el servicio profundo al territorio del equipo del Chicó. Marca el equipo ajedrezado, un juez dice que hay una falta. Le corresponde, dice ahora que jueguen. Un poco más atrás, va quedando la bola para que la controle Quiñones. Mete más arriba, buscaba al hombre del Cúcuta, caía. El central dice que se juegue por parte del equipo de Chicó. Sale jugando rápidamente el jugador Mosquera, se viene el ataque. Ataca Chicó por la banda de Occidental. Lleva la pelota, deja más atrás, o dejando para Salazar. Juega más atrás para Sarria. Cambia de nuevo por la derecha. Allá va el jugador Mosquera, quien lo cierra. Dejó un hombre en el camino. No llegó Támara. Juega atrás, le pegaba muy suave el jugador Díaz. Y el arquero Abadía se queda con la bola.
3: Bueno, el primer ataque después del receso del equipo de Chicó. Atacan por el costado derecho, izquierdo del Cúcuta Deportivo. Pero ahí se come la finta el integrante del Cúcuta Deportivo y dejó pagando prácticamente al bloque defensivo. Remataron de media distancia, algo que tiene como fortaleza el Chicó. Pero el remate fue muy débil y lo pudo controlar el portero Federico Abadía.
4: El Cúcuta con la pelota sobre el sector de Oriental, lucha Quiñones, llega también por ese costado, el hombre que llegaba a Montaño, mete el centro la gente del equipo del Chicó, el balón va muy abierto, cierra el hombre del Cúcuta, pegaba y la humanidad del hombre que llegaba aquí era Mera, y la bola se va por la última línea a saque de portería que favorece el Cúcuta.
3: Bueno, debe seguir el Cúcuta Deportivo manejándole la pelota al Chico, no prestársela tanto. Ahí tiene jugadores de buen pie, el caso de Verdugo, pues el caso de Gustavo Torres, que pueden darle otro tacto al balón y poner otro estilo de juego para desesperar al Chico Fútbol Club, que oficia como local.
4: Busca la pelota el Cúcuta por la mitad, viene buscando Mejía, se quedó con ella. Obvio un poquito más por la derecha. Allá va Verdugo que mete el balón profundo. ¿Quién corre? ¿Quién llega primero en el rechazo? Estaba Blanco. El balón se va quedando sobre la raya de Oriental.

0: la volver quedando por la mitad. Va quedando para que la lleve Sarria. Abrazo cordial al doctor Manuel Díaz Caro, de Yeran Amigo, el urólogo. La pelota queda más atrás. Toca Romía. Adubía mete un poco más arriba. Llega Sarria, se quedó con ella. Mete balón profundo por la derecha. Llega primero con un golpe de cabeza a Mosquera. Queda para que vaya Vera. Hay que apretarlo muy bien. Quita la bola, hombre de Cúcuta. Hay una falta, dice el juez. Fuera de lugar. Para que cobre el Cúcuta desde el fondo.
1: Sí, está metido más encima de lo de la saga del Cúcuta Deportivo, el integrante del Chico. Ahí levantaron el trapo prácticamente fuera de juego. El elenco Motilón debe seguir manejando el partido.
2: De verdad, Edgar, me llamó mucho la atención el mensaje desde el Catatumbo. Mucha atención. Ahora, escuchemos el mensaje del Catatumbo donde escuchan la red deportiva. Muy bien, escuchando Frecuencia F, gracias a los chicos, allá los amigos del fútbol en el Tarra, en la zona del Catatumbo, Patagón.
0: Se va a cobrar un lateral que favorece el Cúcuta. A unos bocachicos no caen mal. Hay lateral, va tomando la pelota Montaño, va jugando por la izquierda. Ataca el Cúcuta, ataca el Cúcuta. Arranca Peralta, limpia el camino, de por el camino, le pegaron, pero Beltrán no comió. No le comió y cobró a favor de la gente del Chico. Pero le pegaron y de frente. Él miró, observó, pero no lo pitó. El balón va largo.
1: Mire que esas jugadas le sirven a los jugadores del Cúcuta Deportivo como experiencia para que estén, no se confíen en el árbitro, que independientemente pueden pasar la jugada y ellos tienen que entrar a cortarla.
3: Pero Memo, yo veo que Boyacá Chico volvió a lo mismo del primer tiempo al principio, ganándole la espalda a Montaño, a Tamara, porque obviamente vemos claramente cómo en la repetición le pegan a Peralta, pero se está quedando Montaño, se está quedando Tamara, pues por el parón del partido.
0: La pelota la va ganando el Cúcuta sobre tres cuartos de cancha. Central dice que se juegue. Va saliendo rápidamente, llevando la pelota a Salazar. ¿Quién con quién juega para Sarria? Da media vuelta, marca el Cúcuta, pero queda suelto. Viene recuperando del fondo en la salida Mena. Lleva la bola, mete un poco más arriba. Ojo que se viene con la pelota a Salazar. Le marcan. El balón va quedando para Mosquera. Ataca la gente de Chico. Un poco más atrás. El balón va quedando para Pimentel. Deja la mitad de la cancha para que mete un cambio de frente. Sarria por la banda de Oriental. Metieron en el centro. Ojo. Arriba Badía. Se cuelga de la pelota y se queda con ella. Bueno, 0-0 el partido.
1: Ahí le aplica a ese corte aéreo Federico Badía en dos tiempos. Arriba y cae al piso para quemarse y llevarse algunos segundos. Eso le conviene al elenco Motilón Pantagol.
0: Abrazo cordial a los amigos del Contento. Igualmente en Carora. Gracias a los amigos de Ciudad Jardín, los que nos escuchan en Guaymaral, en Puente Barco.
1: No me deje por fuera la gente del barrio Circunvalación, a mi hermano Hernán Cabeza y compañeros estén en la sintonía. De igual manera, la gente de Rancho Chico en el barrio Alfonso López.
0: Toca la pelota el Cúcuta Deportivo. Mira por dónde Mejía. El central dice que había falta sobre Mejía, va a cobrar. A veces Mejía es muy lento, ¿no? Tiene que agarrar y soltar rápido, distribuir.
3: Tiene que entender que es un volante de marca a un solo toque, Pata, porque si no vamos a tener inconvenientes en altura.
0: Montaño, mete un poco y se le fue muy larga, no le alcanzó a controlar el jugador Verdugo. Era el hombre que llegaba por ese costado. O Tamara era el hombre que aparecía por ese costado.
3: Dayan Pérez.
0: Era Pérez, él en el fondo rechaza. La bola, el arquero la busca Pérez, de nuevo quedó suelta. Complementa en el rechazo el Cúcuta. Servicio a territorio. Se está jugando a la tómbola. Tome y lleve. Tire para allá y tire para acá. Ataca al equipo de Chico. Lleva Maya. Mete al vacío. Balón profundo. Ojo que va Pimentel. Lo van apretando. Muy bien. Listo. Sale López con libertad. Ponía Montaño. Pierna izquierda. Pega el hombre del equipo de Chico. Y la bola se va lateral.
1: Bueno, tremendo recorte del argentino Héctor Hernán López. Ahí demostró la calidad que tiene, porque el Cúcuta Deportivo lo esperó después de la lesión. Y hoy por hoy hay que decirle que le dio alguna solidez a la parte defensiva del elenco Motilón.
0: Se va el Chico al ataque de nuevo. El equipo ajedrezado tiene la bola, territorio del Cúcuta. Llega sobre tres cuartos de cancha.
2: Otro mensaje que nos llega a la red deportiva.
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2: Muchas gracias, Pastor Julio. Muchas gracias al Pastor Julio en Cordero, Estado Táchira. Oye, lindo pueblo. Clima, ¿no?

0: clima estar haciendo en Cordero, tiene que estar también haciendo frío, ¿cierto?
1: Ah, igual
0: al claro, claro. Un abrazo especial para toda esa linda gente del Táchira. El balón viene quedando sobre el territorio del Cúcuta, mete un zapatazo profundo. Que busca, que lucha, que batalla. Peralta corre, Peralta saca. Uy,
2: otra vez.
0: ¿Viste la Rubía? Tiene esa amarilla, Rubía. Y la pitó a favor del Chico. Oiga, Rubía, ya tiene esa amarilla.
3: Oye, la verdad que ha tenido permiso este jugador expigado de 2.6 metros para pegar y pegar y pegar.
2: Ojo que la
3: ha tenido
2: amarilla.
3: Ha tenido licencia.
1: ¿A quién? ¿A Peralta?
2: A Peralta.
3: No juega. Si esta amarilla.
2: Sí, vamos. Sí, lo tiene en la mano.
1: ¿Va a Peralta?
2: ¿Tarjeta? La tiene en la mano.
3: Vamos a ver si va a sacar la tarjeta amarilla para Peralta. Si le sacan tarjeta amarilla, no juega el día lunes contra Nacional. Si le sacan, ¿no?
2: Oh,
3: no, la falta es al revés. No, la falta es al revés.
2: Sí, no.
3: Sí, no, ¿cómo le van a sacar tarjeta amarilla?
2: Pero llevaba la tarjeta amarilla en la mano.
3: Tal vez para el jugador del Boyacá Chicó. No,
0: pero si la saca, tiene que irse a Rubía porque ya tiene.
3: Sí, sí, correcto. Ya tiene tarjeta amarilla. ¿De qué minuto tiene tarjeta amarilla el ganandote del Boyacá Chicó?
1: Desde el primer tiempo, Jorge.
3: Desde el primer tiempo. Sí. Bueno. Tarjeta yo, amarilla, ¿a quién se la muestra?
2: ¿Yo?
1: No, pero fue por a otro de...
3: Perdón, el árbitro tiene que esperar que el jugador se pare y sacarle la tarjeta amarilla.
2: Jaime Peralta,
3: bueno, tarjeta correcto, Peralta no juega contra
1: Nacional.
3: Algo dijo
4: no,
3: Peralta.
4: Pero es que independientemente de que juegue o no pueda jugar el próximo partido, es una falta a favor del Cúcuta Deportivo.
3: No, está bien, Guillermo, está bien, eso que usted acaba de manifestar es correcto, pero esperemos que como no saca una tarjeta amarilla, ¿qué le dijo Peralta al árbitro?
1: No, sí. Lo toma es como que se votó. Y por eso
2: lo vi.
3: Yo se lo dije a usted.
1: Sí,
3: ¿no?
1: lo toma.
3: Escúcheme una cosa, don Javier. Sí. Yo le dije a usted, ese muchacho, John Ospina no es garantía para este partido.
0: Lateral que favorece a la gente del Chico por la banda de Occidental. Sí. Toma la pelota. Ya se juega. Le viene quedando a Sarria. Sarria va aterrizando la salida por la mitad para que venga buscando arriba un balón Díaz. Llega primero Badía, sale, se queda con la bola. A sacar a Badía, 0-0 el partido. Estamos jugando, ¿qué minuto, mi estimado Javi, de este segundo tiempo?
1: Pues ya se pasó minuto 49. Acuérdate que son 31.
0: ¿Qué dice? No, le cuento una cosa. Ese central no le compra las jugadas a Peralta. No sé que tiene alguna referencia de él. Pero cada vez que Peralta pica...
3: Edgar, pero para mí el señor John Ospina se acaba de equivocar flagrantemente en contra del Cúcuta. Pone condicionado a Peralta y nos lo quita para el partido contra la Nacional.
1: Sí, señor, tiene usted toda la razón, Jorge. Nos lo quita contra Nacional.
0: El rechazo de López vuelve a quedar para el equipo de Chico en el área. Hay que apretarlo. La bola. Se fue por la banda final. ¿Qué dice el juez cuando venía cerrando sobre ese lateral el jugador Támara? Creo que es tiro de esquina para la gente del Chico.
4: Sí, señor, tiro de esquina a favor del Chico.
1: Octavo el partido, el séptimo a favor del Chico.
0: Va a levantar la pelota la gente del equipo del Chico. Va a cobrar sobre ese sector. La gente del equipo del Chico con el 10 va a levantar la pelota. Ya cobraron, varón que va... Muy abierto, cogió una comba y se fue por la última línea. Despacho de meta que favorece a la gente del Cúcuta Deportivo. Escucho al pastor Edgar.
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0: Ataque el Cúcuta. El territorio del equipo Mejía que lleva, lucha Mejía, se mete por donde es muy difícil, corre Mejía, gánesela. Mejía, penal y roja. Penal.
1: ¿Y amarilla?
3: Bueno, amarilla.
2: No.
3: Uno solo, por favor. Dio tarjeta amarilla
0: a Mejía.
3: No, penalti, Guillermo.
4: No, para mí, no lo digo, pero es penal.
3: No, pero me da mucha pena, es un descaro, sinceramente.
2: Pero es que...
3: A ver, Mejía pica, va a
2: meter. Le gana la posición.
3: Es penalti.
1: Penalti roja.
3: Es penalti, tarjeta roja sobre Víctor Mejía. El árbitro John Ospina, señoras y señores, acaba de cometer un error flagrante. Un error, sinceramente, que no se puede perdonar a un árbitro profesional. Tumbaron a Mejía dentro del área. Era tarjeta roja y expulsión y además pena máxima que no dio el árbitro central, pero, Guillermo.
7: Jorge, sí. Disculpe, el capitán de campo de Cúcuta, ¿por qué no reclama?
3: Porque es el portero.
7: Sí. Bueno, el portero. Tiene que reclamar, sea sí, quien pero, sea.
3: A mí me parece que hoy al Cúcuta Deportivo, sinceramente, 38 minutos de para y una pena máxima que le acaban.
1: Y Mejía queda con 5 amarillas también.
3: Tampoco juega.
1: Lo perdemos,
3: ¿no?
1: Contra
3: Mejía. Pero me sorprende que ustedes no dijeron que fue pena máxima. Para mí fue pena máxima.
2: Claro, claro.
3: Para mí pena máxima clara.
2: Y aparte le pone otra vez la misma sanción que a Peralta. Simulación cuando han sido faltas por parte de Boyacá Chicó para ambos jugadores.
3: Es que no puede ser simulación cuando el portero del conjunto del Boyacá Chicó, David Agudelo, lo traba. Lo traba cuando pisa el área y cuando lo engancha, lo traba el Judero y era tarjeta roja y expulsión y era pena máxima.
7: Claro, era evidente. Esto es lo que molesta e incomoda y vuelve la gente a la suspicacia con las apuestas y toda esa mezcolanza que a veces es lamentable y triste, pero esa es la realidad del fútbol. Ataca la gente del Chicó, llevó la bola el jugador Salazar. Cambia para que venga Díaz mete más a la derecha. Le va quedando la pelota a Mosquera. Regresa la bola sobre la mitad. Sarria que se queda con ella. Lo va enfrentando, lo va buscando sobre ese costado Peralta. Se viene Sarria. Piensa demasiado. Abre cortito. Se va acompañando con el jugador que llega por esa franca, que es Salazar. Para meter el centro. Ya lo hace. Balón abierto. Arriba va Díaz. Y la tira sobre la última línea. Al tiro de esquina.
1: Octavo el partido, séptimo a favor de Chicó.
7: Este árbitro sinvergüenzón, chincuergüenchón, chon. Cobra la gente del equipo. Va a entrar el número, ¿qué? 26.
2: Abonía.
7: En el Cúcuta va a entrar Abonía. Vamos a ver quién se va. Tenemos a ver. Va Támara.
2: Sale cojeando, ¿no, Edgar?
7: Se fue Támara. Va a cobrar la gente del equipo del Chicó. Ahí Abonía, no te confundas, no Abonía, pégale duro, no vaya a ser la suya. Ya se cobró, golpe de cabeza en el rechazo, la busca el Cúcuta en la salida, hay un agarrón, el juez dice que jueguen, de nuevo largo, se va a ir, no se fue, se entraron arriba, lo mía, el nuevo balón en el rechazo, vuelve a quedar, le pegaron mal, última línea, saque de portería. Hay momentos en que Cúcuta tiene que tranquilizarse. Porque el Chicó adelantó todas las líneas.
4: Sí, debe tener esa tranquilidad que se requiere para finalizar este compromiso. El Cúcuta Deportivo le plantea los 4 defensas, le coloca 5 delante, eso para coparle espacio y sobre todo presionarle las orillas. Porque en este momento, cuando el Cúcuta Deportivo se siente acorralado, empieza el Chicó a tirarle centro para aprovechar la estatura y el cabeceo de los delanteros del Chicó Fútbol Club Patacol.
7: Ataca Bonilla. Corre a Bonilla, mete el servicio, el rechazo de la extrema defensa, buscaba la pelota, era el jugador Mena, vuelve a quedar, la bola suelta le queda para el equipo del Chicó, que busca salida por el costado izquierdo para que vaya Blanco, pierde la pelota, la ganó el Cúcuta en la mitad de la cancha, tiene que estar más despierto, arriba corre el hombre del Cúcuta, no alcanza a llegar, lucha Mejía, la gana medias, la controla la gente del Chicó, se juega por la izquierda, allá va jugador Blanco, mete un poco más arriba, va cambiando para que venga por la bola. En la salida, Vera, lo van apretando. Lo va ganando el Cúcuta. Le queda la bola al equipo Motilón. Jugaron la mitad. Barrera que lleva la bola. Mira, ¿por dónde? ¿Quién lo va a acompañar? Atrás con López. López más arriba. Toca la bola. Ataca el Cúcuta. Profundo la mitad. Corta la Gomilla. En el rechazo que va saliendo rápidamente. En el ataque de Mosquera del Chicó.
4: Bueno, empieza el Cúcuta Deportivo a hacer cierta... cierto control a la pelota, pero el Chicó está latente a quitársela inmediato y contraatacarlo.
7: Mire cómo adelantó, lleva 4, 5, 6 hombres, ahí están muy despiertos, gana la bola el Cúcuta, hay que ganar el rechazo defensivo para centrar, arriba se levanta, golpe de cabeza de López, vuelve a quedar la pelota entre cuartos de cancha, la busca el jugador que va llevando la pelota, que es Pimentel, deja más atrás, quedó para Sarria, puede levantar, quien rechaza, uy, un buscaniguas ahí, peligrosísimo.
4: Sí, señor, están buscando el buscapierna los integrantes. Mira, ahí están repitiendo la jugada de penal, donde con el guayo le pega a Víctor Mejía, lo enredo. Era penal de aquí a cualquier otro estadio era penal, mire.
2: Javiercito, y ahí cuando el árbitro, porque ahí el VAR no entra. O sea, yo pienso que acá también ha errado el VAR. El VAR no ha ingresado.
1: Ahí sí tendría que decirle.
0: Aquí había una falta indiscutible, pero yo pienso que como estaba este árbitro, debió arriesgar a Mejía porque tuvo la posibilidad de seguir.
1: Sí.
0: Aquí va el Cúcuta de nuevo. Aquí va el Cúcuta. ¡Balón abajo! ¡Qué golazo! ¡Qué golazo! ¡Gol! ¡De mi Cúcuta Deportivo! ¡Gol! ¡De Dayan Pérez! ¡Qué sablazo! ¡Qué golazo! ¡Qué zapatazo! ¡Al fondo de la red! ¡Mi Cúcuta tiene uno! ¡Boyacá, Chico! ¡Tiene cero!
4: Estábamos hablando de la sustracción que le habían hecho al Cúcuta Deportivo, pero eso no le impidió al elenco Motilón para seguir atacando. Hizo una creación de volumen de ataque, donde vinculan al cucuteño Brian Pérez, que hace una finta, se mete entre medio de los centrales del equipo Chico, remata en primera instancia, y qué golazo ha marcado este muchacho acá, ganándole la independencia al equipo Chico Fútbol Club. Cúcuta 1, Chico 0.
3: Señoras y señores, qué golazo el de Dayan Pérez. El que hace la maniobra distractora es Gustavo Torres, ¿no? El que hace la maniobra distractora, que es un cambio de ritmo sin pelota, y el zurdazo impresionante al palo izquierdo de la mano del cancerbero David Agudero, para sepultar las esperanzas.
1: Y el pase de cabeza es de Peralta, ¿no?
3: Sí, señor. El pase de cabeza de Jaime Peralta, Dios mío. Bueno, lo importante es que el Cúcuta Deportivo gana 1-0. Le estamos ganando a la altura, le estamos ganando a los problemas de la tribuna, y le estamos ganando al árbitro que nos quitó una pena máxima clara.
2: Jorge, algo muy importante, Dayan Pérez viene de la cantera del Cúcuta Deportivo y hace su primer gol como profesional.
3: No, y saber una cosa, ¿no? Que algunos amigos de la radio, no, algunos amigos de la radio le decían, eso sáquenlo ya, esa... No, le dieron continuidad, algo tiene el árbitro, algo tiene el técnico que los conoce al jugador el día a día. No.
0: Bueno, tampoco lo vamos a poner en la cúspide por el gol de hoy. No lo vamos a llevar a la cúspide.
3: No sé por qué usted se siente aludido.
1: Para darle mérito al técnico del Cúcuta, el día que llegó lo dijo. Si tengo un jugador de 17 años, 18, que me rinda, lo meto.
3: Muy bien, Dayan Pérez. Muy bien.
0: Es lógico, para eso lo colocan, para que hagan trabajo y haga goles.
3: Muy bien, Dayan Pérez.
4: Hay que aprovechar la oportunidad.
0: Carabalí. Ha entrado el jugador Carabalí. ¿Quién se fue? Ya vamos a ver quién se fue. La vuelva quedando por la izquierda.
3: Don Edgar.
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3: El pulpito.
0: Sí, un abrazo para Javier. Javier está feliz con ese gol. Gana nuestro Cúcuta, Javi. Ataca la gente del equipo del Chico.
1: Salió Dayan Pérez.
0: Mano un por la izquierda. Ataca la gente del equipo ajedrezado. Hay que pararlo allá, hay que cruzarlo. ¿Quién viene por él? El balón queda suelto. Le queda del gol, Chico. Se organiza. ¿Y qué tiempo vamos, Javi, con esta detención del juego?
1: Sí, pero los cambios. Entró Calcaterra, salió Torres, salió Dayan Pérez y entró Carabalí.
0: Sí, señor. Se fue Torres, entró el central, otro central, el argentino Calcaterra.
2: Yo pienso que el Cúcuta en este momento tiene que empezar a cerrar el partido de manera inteligente, teniendo el balón.
3: Va a jugar con 5.
2: Pero teniendo el balón.
3: Va a jugar con 5 más los dos volantes de marca, son 2-7. Va a defenderse con 7. Pero es temprano. ¿Cuántos minutos llevamos legalmente del partido, Javier? Legalmente, ¿cuántos minutos tenemos? Aquí se lo damos.
1: 72 minutos.
3: 72 minutos de juego. 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El tiempo de juego.
0: Tiempo de juego. 73 ya de la parte final. Un balón cruzado que puede ganar. Pues el reto primero Lomía, se cayó a Lomía, empujaba a Lomía. Dos hombres que cayeron, que dice el juez, que es falta que cobra la gente del equipo del Chico.
3: 28 minutos del segundo tiempo, Edgar. 28 minutos, 73 del partido.
1: Correcto.
3: Muy bien. La matemática bien del doctor Jauri.
1: Sí, vamos bien.
2: Sí, vamos bien.
3: Don Edgar Pantagol,
7: tírenme,
3: por favor.
7: Tírenme el tiempo real.
3: Sí, el tiempo real. Edgar,
7: 28.
3: Real 28.
7: Sí, sí.
4: 28 creo, segundo tiempo.
7: Por eso lo estaba pidiendo. Tírenme el real.
4: Menos dos amarillas.
7: Sí, señor. Ahí entró un jugador en el equipo de Chico, creo que 50 es el jugador que entra. Sí,
2: y salió Salazar.
7: Se va Salazar.
3: Vamos con el pastor Edgar Vila, el pastor 3DM3 de nuestras empresas misioneras del Centro Cristiano Los Pinos.
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7: Va a levantar la pelota Ramírez, jugador que acaba de entrar del equipo del Chico con el número 11. Ya juega cortito, va dejando para que la levante. Es igual, te juega a estar para Ramírez. Hay que apretarlo. Quien llegó a marcar, metió el centro. Puede llegar lo mío, balón que va quedando en el rechazo de atrás. Pegaba, hombre del Cúcuta. Se va por la última línea. Y el juez que dice que la pelotica se va a 5.50 para despacho de meta que favorece Cúcuta. Pastor Edgar, te escucho. De taquito, dale.
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7: Así sea, poco demorado, va a entrar desde Caldo Feliz. Toca la gente del Cúcuta Deportivo sobre banda de Oriental. La bola va quedando un poco más atrás. Ahí, hombre del Cúcuta Deportivo, el juez la pitó. Hay falta. Hay dos hombres tendidos del Cúcuta en el terreno de juego. El balón lo tiene el jugador del Cúcuta, Calcaterra. Que a está Mejía tratando de pararse, sí, Mejía. Le metieron un kin en la pierna.
4: Le han dado duro también.
7: Sí, claro. Derecha. Ya se cobró. Balón profundo. La busca el Cúcuta por este costado.
3: Edgar, me acaba de corroborar un árbitro FIFA. Mire, le dice Jorge Enrique. Pena máxima contra Víctor Mejía y expulsión. Me acaba de corroborar un árbitro FIFA que evidentemente el árbitro le quitó una pena máxima clara y le expulsión al jugador de Boyacá.
4: Eso lo dijo de la boca acá.
1: Penalti, ¿sí? Expulsión le dije yo.
3: Correcto. Sí, pero lo ratifico, don Javier, con un árbitro FIFA, dándole prelación a lo que usted acaba de decir.
7: Verdugo, le dieron durísimo a Verdugo.
3: Mire,
1: Boyacá Chico ha dejado pegar, pero cabía.
3: Boyacá Chico perdió los estribos. Por eso cuando a mí me dicen es que es un árbitro bueno, yo digo hasta que no. Javier, tranquilo, hasta que no vea un árbitro. Hasta que no vea el árbitro del campo de juego.
1: Hay que mirar cómo aplica la ley.
3: Nosotros decíamos, Wilmar Roldán árbitro y expulsó 5 aquí.
1: Hizo 19 tarjetas acá.
3: Imagínense, impresionante. Señoras y señores, el Boyacá Chico, doctor Jauregui, comenzó a repartir zapatos. Abrió la zapatería.
2: No, me preocupa es que el Cúcuta Deportivo, recordemos, Jorge, que fechas atrás hemos tenido varios jugadores en la parte médica, y ahorita hemos visto que le ha pegado a Mejía, le ha pegado a Verdugo, le han pegado a Jaime Peralta, le han pegado a Mejía y le han seguido pegando a Mejía. La verdad, Boyacá Chico no ha jugado a nada en este segundo tiempo. Bueno, esta reanudación
7: fue bastante alevoso del jugador.
1: Le metió las rodillas en la espalda.
7: Sí, ya se cobró balón largo que va llegando primero para quedarse con la pelota. Gudelo, que no quiere perder tiempo, va jugando rápido. La gente del equipo de Chegó juega el pelotazo a buscar cómo puede sorprender. El Cúcuta se repliega, saca la bola por lateral, en reposición de costado, ya juegan de nuevo por la banda de Oriental, vuelve y saca la bola por lateral en Cúcuta, banda de Oriente, 1-0 el partido.
2: Es importante algo, el Cúcuta Deportivo en este momento es noveno en la Liga Play Place 26.
7: Ojo, viene Chico, metieron la bola arriba. ¿Quién va a marcar? Corre, Montaño. Gira su cuerpo. Deja más atrás, reviéntela. No se complique, reviéntela, Montañito. A eso, allá es. Duro a la mitad de la cancha. Va quedando en el pecho del jugador Mena. Que la baja, la juega cortito en diagonal. Cierra Mejía, se quedó con ella, para uno a la mitad. Llega Verdugo, se queda con la bola, llega Peralta. El balón lo cambia por la izquierda. Ataca el Cúcuta. Territorio del equipo del Chico. Ahí va el recaragueta del Chico. Arrolla a hombre de Cúcuta. Pero este mete la pierna y saca la bola por lateral.
4: Bueno, el elenco Motilón inteligentemente controla el 1-0, controla el partido, está jugando a 1, a 2, a 3 toques, y eso es interesante porque entró en desespero el Chico Pantagol.
7: Vayan buscando el tiempo real del partido. Se va a cobrar una falta que favorece a Cúcuta por la banda de Oriental, le pegaron a Bonilla, pero Central dice que no hay falta, que es lateral que favorece el Cúcuta, número 26 a la espalda.
0: lo arrollaba ya el jugador Cifuentes del equipo de El Chico. 34. Bien, ese es el tiempo real. 34. Reloj que camine el reloj. A ver, camine también, Pastor. Le escucho dos ahí.
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0: Llegando rápidamente Boquera del equipo del Chico que lleva la pelota. Arranca Boquera, juega más atrás. O dejando para que recoja la bola. En la salida Ramírez, pasa a la mitad, toca para Sarria. Se va Sarria, mete el vacío, ojo, ¿quién va a llegar por allá? No lo dejen ir, lo dejaron entrar, ¿quién lo va a cerrar? En el área, se barre primero, quita la pelota, hombre de Cúcuta. Creo que era López, ah, no, era Bonilla. Mi querido amigo Abonía, te tiraste una buena.
4: Tremendo quite de Lizante, marca de Lizante. Del lateral por derecha, el Cúcuta Deportivo, tiro de esquina.
0: A cobrar.
1: Décimo el partido, lo bueno a favor de Chico.
0: Blanco que cobra, balón arriba. Le va quedando quien hace estorbo ahí. Le pegó con derecha arriba la pelota de pieza por la última línea. Y el juez señala que hay despacho de meta que favorece al Cúcuta.
4: Bueno, son jugadas que debe el Cúcuta Deportivo en una concentración concreta de no dejar levantar la pelota, de no dejar patear, controlar los rebotes. Esos son los consejos que le entregamos al principio del partido.
3: Otro mensaje de los oyentes de la Red Deportiva en Sudamérica.
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3: Muchas gracias a la gente, a nuestros amigos cucuteños en Santiago de Chile, Pantagón.
0: Dios los bendiga en Santiago de Chile. Ojo, hay que apretarlo ahí. ¿Quién va por él? Le pegó, desviado, última línea. Cobra el Cúcuta de meta. Señoras y señores, tiempo real de juego. Doctor Javi, póngamelo ahí.
1: 36.
0: ¿Para qué me le diga a toda 36, la gente? 36. Va a sacar el Cúcuta de portería.
1: Está larguísimo, ¿no?
0: Está llegando mucho el equipo del Chico. Está tirando, abanicando como puede desde afuera.
1: Pero
0: afortunadamente la bola va desviada.
1: Falta, esa pelota no se puede perder ahí. Es que la perdieron saliendo. Sí.
2: Rebote. Sí. Creo que el Cúcuta no te tiene que esperar.
0: El Cúcuta va a Peralta entre dos. No pitó el central. Peralta cayó.
4: No le pita nada.
0: No le va a pitar nunca.
4: Porque él le protestó, no le pita nada.
0: Ataca la gente del equipo del Chico. El contragolpe largo por Sarria. Sarria va dejando cortito. Vuelve a atacar la gente del Chico. Ojo, ¿quién va a llegar? ¿Quién la va a sacar de allá? La evacuaron.
3: Esa pelota no va a entrar, Edgar. Otro mensaje.
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3: Javier, escuche. Dígame, ¿de dónde?
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0: Va Carabalí, le pegó. ¡Qué coja comba esa bola! Muy abierta, se fue por la última línea desde el Zulia. Tenemos pendiente del Zulia una Panche. Rampuchada. No, Panche no, papá. Rampuchada. La bola la va atacando la gente del Chico. Viene quedando por la mitad. Va buscando Díaz. Mete el balón profundo por la izquierda. ¿Quién para buscar allá a Blanco? Hay que cerrarlo. Hay que apretarlo. Juega más atrás para cortar la línea. Viene tomando a Díaz. Díaz puede hablar sobre Ramírez. Ojo que se desmarca Charria. Va a probar. Le pegó mal, síguele pegando así, amigo mío. Despacho de meta para el Cúcuta.
4: Eso indica el desespero en la cual ha entrado en el partido el equipo local, el equipo Chico. Eso le sirve al Cúcuta Deportivo. En cambio, el elenco Motilón debe hacer lo contrario. Estar bien concentrado, bien ubicado el número, el cuadrado geométrico, y hacer 4-5 para evitar que ellos tengan espacio libre y hombres sin referencia al Pantagol.
0: Está jugando Cabrera con el número 10 en la gente del Chico.
1: Sí, es Jesús Cabrera.
0: Balón profundo. ¿Quién acompaña? La botaron por la última línea. El juez que señala que es despacho de 5.50.
2: Sí, señor.
0: Sí, señor. No faltaría más que pitar el punto final, ¿no? Sí, señor. Ahí llegaba cerrando, hombre de Cúcuta. Era Calcaterra. Cuando buscaba Cifuentes, se vuela bola por la última línea. El despacho de meta para el Cúcuta.
4: Cuento que me asustó esa jugada, ¿no?
3: Pensé bueno, que había pitado final. En este momento el descenso está Boyacá Chico 899, Jaguares 903, Cúcuta, lo que dijo Javiercito, 162. 1.62 el Cúcuta, librando el torneo por ahora de la primera división. El equipo en primera división, no se distraigan con la marca, con el registro marcado del Cúcuta. No se distraigan con eso. El objetivo es quedarnos en la A, Patagonia.
7: Total, total. Eso es lo importante, mantenernos en la A.
2: Y hoy el Cúcuta está vistiendo su indumentaria blanca con el escudo tradicional Panta, el escudo rojo y negro.
7: Veo a Ceballos, veo a quién más, se fue Verdugo ahí.
3: Escúcheme, otra información de la red deportiva.
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3: Muchas gracias, en Cali, la sintonía de la red deportiva, don Pantagol. La sintonía no solamente es en norte de Santander, sino en Colombia. Impresionante la sintonía de la red deportiva. Nos acaba de llegar un mensaje desde la Sultana del Valle, desde Cali. A los amigos que nos están escuchando a través de la página www.frecuenciaf.com, nos envían un mensajito desde el municipio, desde la ciudad donde nos estén escuchando, en Colombia o en el exterior. Tenemos exactamente cuántos minutos de juego, doctor Jauregui.
2: Sí, señores, el Cúcuta Deportivo hace dos cambios. Sale Mejía, entra Santiago Vázquez y también sale Verdugo y entra Ceballos.
1: Y minuto 40.
3: Dios mío, le aprendió a Guillermo. Don Edgar.
7: El Real. Aquí hay despacho de portería que favorece el Cúcuta Deportivo. Le va a pegar esa pelota el arquero Abadilla, todos los amigos en Cali, en Medellín, en el exterior. A mi amigo Fidel, allá en el Ártico, un abrazo cordial. A todos los amigos en Bogotá, a Pachequito, juega el Cúcuta la pelota. Batalla, pelea, mira por dónde. En la salida, hombre del equipo Motilón. Controla el ataque a la gente de Chicó, que mira un balón vacío al fondo para que corra, playa por la pelota. El jugador que llegaba era Cifuentes, no se complica y le revienta Montaño. Arriba la pelea. Buscaba para el balón. Se fue la bola, ala.
3: Bueno, tenemos 41 minutos, señoras y señores. Partido histórico para el Cúcuta en Boyacá Chicó. Desde hacía 6 años, Edgar, el Cúcuta no ganaba en Tunja. La última victoria fue 2-0 sobre el equipo Boyacá Chicó, Pantagol.
7: ¿Cuánto falta tiempo real, mi querido? Sí,
3: Tres minutos exactamente.
2: Sí. Tres minutos. Yo creería que de pronto pueden, con los cambios que se hicieron, hacer un aumento de 6 minutos más, porque tanto el equipo del Cúcuta Deportivo como Boyacá Chicó agotaron los cambios.
7: Viene Chicó, hay que cerrarlo, centraron arriba la pelota. Por encima del horizontal se va por la última línea. Vaya tranquilo, Badía. Vaya tranquilo, despacito. Va a colocar la pelota en 5.50.
4: Tiene que seguir quemando los minutos. Empezando por Federico Badía. Cuando pueda y tenga la oportunidad de atajar la pelota aéreamente, caer al piso para en dos tiempos ganar algunos minutos. De igual manera, la iniciación del juego desde la parte posterior, tocando en corto con lateral, con defensa, y sacar la pelota buscando la potencia. Ahora que uno que llegó, Santiago Vázquez, esa es la oportunidad.
7: Ojo, para centro por la derecha, corre hombre de Cúcuta, llegaba primero cerrando el jugador para quedarse con la pelota. El que llegaba por ese costado era Mena, va quedando la bola para que la controle el arquero del equipo del Chicó, que busca salida rápida, trata de sorprender por la banda de oriental, sobre ese costado, viene buscando la pelota Sarria, juega a la mitad, el cambiando para Ramírez.
3: El Cúcuta está a 2 puntos de ingresar a los cuadrangulares. Mucha atención, Cúcuta 18 puntos, Tolima 20, perdió hoy, Medellín 20, acaba de hacer gol América. Atención, que si el Cúcuta le gana al Atlético Nacional y se da algún resultado, Cúcuta se mete en los 8.
7: Se viene Abonía, corre Abonía, prendió la moto, es una Vespa, sigue Abonía, arranca, se viene, ¿quién lo va a acompañar por la mitad? Abonía, centro, dale de media vuelta, Peralta de media vuelta, pegale, le colgó, la agarró el arquero.
3: Le cuento que es el mejor partido que le he visto al Cúcuta en los últimos días jugando de visitante, Guillermo. Muy buen trabajo de visitante. Mejor partido con Chiesa, el técnico argentino de visitantes, este que le estamos viendo.
2: Pero después del partido contra Independiente Medellín.
3: Sí, por eso. Muy parecido a este partido. Edgar.
7: La bola la busca el Cúcuta Deportivo. Hay una falta que favorece al equipo Motilón sobre el arquero Abadía. Beto Báez en Medellín. Allá corre central.
3: Al Pulpito, que es su amigo, nuestro amigo, el Pulpito.
7: Javier, un abrazo cordialísimo. Javier. A la Javier Labrador, a sus hermanos, bueno, a su hermanita, que como
3: está manando sangre el jugador del Boyacá
7: Cifuentes.
3: Cifuentes, exactamente. Uy, le dio con el codo sin culpa a Badía. Sí,
0: sí. Le dio y Cifuentes le metió en la ñata a Badía.
3: Sí, señor, en la nariz, sería por ahí, ¿no? Bueno, vamos con el Pastor Miller aquí en la Red Deportiva. Ya,
5: Pastor. 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
3: Aquí está informando la Red Deportiva, señoras y señores. Doctor Jauregui, tiempo real de juego.
2: Minuto 45 del partido. Esperamos ya de pronto el árbitro qué minuto adicional nos va a realizar.
3: Otro mensaje, por favor.
10: Carlos Luis Roa Viloria desde la ciudad de Bucaramanga, atento siempre al Cúcuta Deportivo.
3: Muchas gracias, Carlitos, muy amable, Carlitos, muchas gracias.
0: Un abrazo, tiempo sin escucharte, chicos. Ahí tenemos pendiente una reina pepiada. Resentido el jugador Cifuentes. Sí, bueno, vamos a ver qué pasa. Partido duro, ¿eh?
3: Bueno, yo creo que el partido del Cúcuta Deportivo lo ha cerrado. Mire, yo creo que este partido, yo lo voy a decir con toda la humildad, este partido lo ganó Nicolás Chesa.
2: Sí, señor.
3: Muy bien planteado.
1: Excelente en los
3: bueno,
1: cambios.
3: No ha terminado, pero los cambios, no, y la parte estratégica. No,
4: la iniciación de los titulares.
3: Correcto, la iniciación, la escogencia. La escogencia de los titulares acertó Nicolás Chesa. No sé qué pueda pasar de aquí en adelante, pero creo que el triunfo no nos los quita a nadie. Dios está con nosotros, Edgar. Me parece que el técnico acertó, ¿no, doctor Jauregui?
2: Sí, señor. Es importante que Nicolás Chiesa entendió que los laterales del Cúcuta necesitaban más manejo de balón y que tuvieran más vocación de defensa.
3: Fue un choque fortuito entre Cifuentes y el arquero, claro, del Cúcuta, el arquero Abadía.
2: Abadía. Igualmente, sí, el arquero fue el primero en llegar al balón, por lo tanto, no creería yo que hay falta.
1: No hubo falta.
3: Señoras y señores, tenemos el tiempo de juego. 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
0: Que va el Cúcuta con la pelota.
3: Me el tiempo, don Edgar.
0: Arranca Jaime lo dejó en el camino. Jaime lo regó. Le pegó abajo, pero se fue abierto por la última línea. Es eso lo que me gusta de este jugador. Sí. Es un guapo, gladiador.
3: Guapo.
0: Es un guapo. Sí. Mete, se para, le dan. Buen
4: no, mira,
0: se levanta.
4: Que 2.5 metros, ¿no? Se le trompea ya. El hombre es portacho para metérsele a los centrales.
0: Ataca la gente del equipo del Chico. Ya llevamos el primer minuto, quedarían 5. Hay que cerrar eso, hay que botar eso, no se compliquen. El balón que se fue por la última línea, el juez señala que hay tiro de esquina para la gente del Chico.
4: Algo pasa ya.
0: Sí, ahí Abonier reclama.
3: Bueno, estamos ya en los últimos minutos del partido para destacar que lo que decíamos, ¿no? Usted que decía que Dios quiera que no le fuera mal al Cúcuta. Yo le decía, no, que digamos que le va a ir bien después de la parada de los 38 minutos. No, le fue bien al Cúcuta.
4: Dije mal.
3: Bueno, sí, correcto, fue mal interpretado. Fue mal interpretado. Muy bien, don, muy bien, don, qué salida tan elegante, ¿no? Don Pantagol, lo veo como alegre hoy.
0: Ahora va quedando para Bonilla, se viene Bonilla, esta vez sí prendió. Lado 50, metió para que la venga tocando Peralta, corre, pero se le fue muy larga Peralta. Se le fue muy larga Peralta. El balón va quedando para que lo controle Chico, que busca por dónde. Mete el balón profundo, rechazo, golpe de cabeza, va llegando a Badía, se queda con la bola. Hay un hombre tendido de Chico que trata de levantarse, ese Cifuentes, que está golpeado en la cara ante el impacto con Abadía. Va a cobrar el Cúcuta desde el fondo. 1-0.
4: Saque largo.
0: ¿Cómo?
4: Que saque largo.
0: Oh. Estamos buscando el minuto 3. ¿De los qué? ¿De los 6?
4: Sí. Prácticamente una semana, Dios.
0: Uy, va Chico, qué peligro. Salga Abadía, qué peligro Abadía. ¡Ah! Oh, el partido de hoy, ya. Perdóneme. Sí. Solito ahí lo cerró y se quedó con la pelota. ¡Qué buena tajada!
3: Bueno, yo creo que hoy no se puede destacar un solo jugador, Edgar. Me parece que todo el equipo, los 11 que ingresaron desde el minuto 1 y las variantes que hizo de Nicolás Chiesa, yo creo que el equipo en conjunto hoy merece la victoria.
4: Sin el ánimo de discrepar de usted, pero yo creo que el tiquete de mejor jugador se lo gana Federico Abadía con esa atrapada, mire.
11: Sí, sí, no, es verdad, pero Federico Abadía juega solo. Hay 10 más ahí. No,
2: para mí, para mí el destacado de este partido ha sido un sub-20 como Dayan Pérez que impuso el gol.
11: No, respetable.
4: Pero mire, esa, no, esa jugada.
11: Pero no, respetable todo.
1: Para mí todo el equipo.
11: Todo el equipo. No sé qué dice don Edgar, usted que es la voz mayor.
7: No, yo le voy a Abadía. Esta atrapada que hizo al final fue espectacular.
11: Dos hermanos Contreras.
4: Estamos de acuerdo, estamos de acuerdo.
11: Bueno, sigamos, sigamos.
7: A cobrar la gente del Cúcuta, ya se cobró balón que viene sobre el área de la gente del equipo del Chicó. Sale a buscar López, marcaba hombre de Cúcuta, cometió falta, cobra la gente del equipo de Boyacá. Bueno, ya estamos jugando sobre el minuto 4, quedarían 2. Salga Abadía, salga. Bótese ahí, dormía. ¿Me está escuchando?
11: Bueno, sí, señor, es que compré un rayecito, me dijo, para escuchar a Pantagol. Todo lo que diga. Muy bien, don Edgar, lo felicito a nuestro narrador que lo escuchan los jugadores hasta en la cancha.
7: Ah, está bien. Yo me dije, tírate ahí, hombre, quédate un ratico.
11: Sí, bueno, dos minutos de reposición y terminamos este partido el más largo de la historia. Un campeonato que comenzó en enero del año 1957 y terminó en abril del 58. El campeonato de 1957. Este partido comenzó exactamente a las 6 y 15, son las 8 y 35 y no ha terminado.
7: Está más largo. Pero bueno, se va a cobrar una falta por parte del equipo del Chicó. Se cobró balón que viene altura, arriba, arriba. Llega primero Calcaterra quitando, complementando en el rechazo hombre de Cúcuta. Va quedando sobre la zona de Orienta, buscando la pelota del equipo del Chicó. Ya nos restarían cuánto, un minuto y 16 segundos. Arriba en el rechazo va llegando primero Quiñones. Llega Montaño por la pelota. La para, la revienta pegando sobre ese callejón para que corra, para que arranque el morrito. Arranca, buscaba Caramalí, no le alcanzó a dominar. Se le ganaron. El hombre que va por la bola. De nuevo con profundidad buscando la salida de Cúcuta. Era Mena, llegaba primero Calcaterra quitando la pelota. Marca el Cúcuta, se fue. Lucha Bonilla, pelea. Mete un poco más arriba, pero nadie va a colaborar. El balón va quedando suelto. El micronómetro queda, ¿cuánto? 40 segundos. Ataca la gente del equipo del Chicó. Levantaron la pelota con peligro. Ojo, salga Abadía. Se quedó con ella. Pal piso.
11: Quédese ahí acostadito, Abadía. Quédese acostadito, señoras y señores. Tenemos exactamente... ¿cuántos minutos,
4: Javier? 30 segundos,
11: 30, 30 segundos. 30 segundos. El partido los sacan la pelota y tiene que terminar ya el juego.
7: Va a sacar la gente del Cúcuta Barón, que ya va saliendo arriba. La busca Peralta, corre Peralta por la pelota. La batalla, la pelea. La guerra del equipo del Chicó. Van entregando para que venga a recoger. Van a bombear desde donde esté. Van a tirar la bola sobre el arco de Cúcuta. El Cúcuta que rechaza la pelea sobre el sector de Oriental. La bola se va sobre el lateral. Amigo árbitro, su tiempo ya acabó. El mío también. Acabemos esto. El árbitro está conmigo, me escucha. Aunque la iba embarrando, no sé, el árbitro. Pero final del compromiso. Ganó el Cúcuta 1-0 frente al Chicó.
11: Extraordinaria victoria del equipo rojinegro en una tierra que era difícil para ganar. Pero teníamos la confianza, la fe que el Cúcuta Deportivo nos iba a dar la victoria hoy. Y el Cúcuta gana 1-0 jugando un gran partido, Guillermo. Un partidazo se jugó el Cúcuta Deportivo.
4: Sí, interesante este compromiso porque uno antes de comentar cualquier cosa dice lo interesante es ganar como sea, es lo que se le ocurre a uno. Y hoy hay que decir que el elenco Motilón ha ganado con argumentos. Argumentos expuestos por el técnico Nicolás Chiesa, que hoy, antes de empezar el partido, les habló bien. Los muchachos asimilaron los conceptos para jugar un partido y en una plaza tan difícil como es la Tura.
11: Y una cosa, Guillermo, el equipo corrió en Tunja.
4: Sí, sí, claro.
11: Físicamente, ahí tenemos al profesor Chaparro.
4: Cúcuta, parecía no, como el local.
11: No, Cúcuta hizo un gran partido. Sí, independientemente de lo que se diga, Cúcuta mereció la victoria.
1: Sí, Jorge, lo dije que este era el partido del año y efectivamente el Cúcuta Deportivo lo hizo.
11: Me imagino la taquilla
1: el lunes. No sé dónde va a meter la gente del lunes.
11: Me imagino la taquilla con Nacional. Que venga James Rodríguez. Es muy bueno que venga. No han confirmado todavía en Medellín. Esperemos que venga James Rodríguez. No sé si Nacional trae el equipo titular.
1: Necesitamos, Jorge, que Nacional va a Tunja. Antes del Cúcuta.
11: Exactamente, va a jugar allá con Boyacá
1: Chicó. Que le gane también.
11: Bueno, señoras y señores, entonces la noticia es que el Cúcuta quedó a 2 puntos de ingresar a los cuadrangulares. Y el Cúcuta Deportivo se aleja del promedio del descenso. Boyacá Chicó último, 8.999 de promedio. Jaguares 903, Cúcuta 1.62. Javier, usted
1: correcto,
11: hábleme.
1: Correcto, ese es, Jorge. Ese es
11: bueno, señoras y señores, llegamos al final de la red deportiva por el día de hoy. Una transmisión que hicimos desde las 6 de la tarde con todos los profesionales de la red deportiva. Magnífico, brillante trabajo de Diego Fernando Salazar en la coordinación técnica. Extraordinario. Un aplauso para Diego Fernando. Muy buen trabajo, Diego Fernando. La información deportiva, el relato con don Edgar Pantagón, el narrador número uno de la frontera, el que consagró Cúcuta para Colombia y el mundo. Los comentarios con Javier Monte de Oca, Guillermo Memo Cabeza, el doctor Eduardo Jauregui Parra y la dirección de quienes habla Jorge Enrique Rico Orduz. Mañana es lunes festivo, mañana vamos a descansar y regresaremos el martes con el favor de Dios al noticiero a las 7:30 y la red deportiva. Gracias, que Dios le siga bendiciendo. Gloria a Dios por esta victoria en Tunja. Permiso.

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0: Son las 9.
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3: Amor eterno, Señor, tú nos has amado. Y nosotros, Señor, confesamos hoy que tú harás cualquier cosa por nosotros porque nos amas. Canta conmigo.

Probablemente esta noche tú te sientes sin salida. Quizá todas las cosas parecen que están en contra de ti. Sientes un peso encima de ti. Pero Dios es especialista en imposibles. Él puede dar agua de la roca. Él puede abrir el mar rojo. Él puede dar cualquier cosa que tú necesites. Si solamente puedes creerlo, Él es el

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1: Esta canción que le voy a cantar lleva como título El Alfarero. El autor de la misma es un hombre que respeto y quiero mucho. Se llama Carlos Colón. Y dice así.

0: Son las 10.
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te está esperando con los brazos abiertos. No limites el gran propósito que Dios tiene contigo. No limites el gran propósito que Dios ha determinado sobre tu vida. Porque por una falla y por una condición, eso no quiere decir que Dios no está cerca de ti. Hay algo más. Los padres nunca dejan a sus hijos y Dios es tu padre. Aleluya.

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1: 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Te

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es el pan de vida eterna, Jesús. Y queremos de ti, Señor, cada día comer, experimentar tu presencia, Dios.

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1: El salmista dijo: en mi angustia invoqué al Señor y clamé a mi Dios.

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0: Es la una en punto.
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Padre, solo miramos a ti, no importa nada más. Te amamos. Gracias por brindarnos tu amistad, Rey. Gracias por tu gran amor.

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1: Quiero invitarle a que tengamos un momento de adoración. En el nombre de Jesús. En el nombre de Jesús. Yo creo que el Espíritu Santo me hizo entender para esta noche que los próximos 20 minutos van a ser cruciales en las vidas de muchos de los que están aquí. Por eso le pido que en silencio y devoción rindamos este tiempo al Señor.

0: Son las 2 en punto.
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3: Son las 3 en punto.
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5: Bienvenido a Enfoque a la Familia, le saluda Sixto Porras. Estuve impartiendo unas conferencias en Argentina y la otra expositora era la doctora Rosalba de Franco. Fue exquisito escucharle. Por eso quise entrevistarle sobre el tema cuando la enfermedad llega a la familia. Espero que usted pueda disfrutar esta entrevista y que tome ánimo cuando el dolor llega a casa. Hola, soy Sixto Porras de Enfoque a la Familia y quiero darte la bienvenida a este programa. Lo estoy realizando desde Jujuy, Argentina, en medio de un congreso al lado de oradores extraordinarios. Y en medio de estas personas maravillosas que he tenido el honor de conocer está la psicoterapeuta Rosalba de Franco de Colombia, una dama extraordinaria que ha impactado mi vida, que ha bendecido mi vida y que no sé cómo no le había conocido antes. Rosalba, bienvenida a Enfoque a la Familia.
6: Muchas gracias. Que Dios te bendiga mucho más de lo que ha hecho.
5: Muchas gracias. ¿Eres madre de cuántos hijos?
6: 5 hijos.
5: Me contabas que 3 de ellos murieron.
6: Sí, pero fíjate que todavía digo 5 hijos.
5: ¿Qué edad tenían cuando ellos murieron?
6: Mira, la niña de que partió hace apenas 9 años tenía 37.
5: ¿Y la segunda hija? ¿Qué edad tenía cuando murió?
6: Niños pequeños. Ya más pequeños, sí.
5: Muy bien. Me gustaría, a partir de su experiencia como especialista en el área de psicología y que ha enfrentado la realidad de despedir 3 hijos... frente a la muerte, que han vivieron momentos difíciles, ¿cómo tiene que reaccionar la familia frente a una enfermedad? Cuando aparece una enfermedad que podría ser de muerte, que podría ser una enfermedad que requiera que toda la familia se preocupe, ¿no? Una enfermedad normal, de un resfrío, de algo que se cura fácilmente. ¿Qué hacer frente a una enfermedad difícil?
6: Me gusta cómo empezaste la pregunta. Dijiste, ¿cómo enfrentar? Y la diste la respuesta. Enfrentándola. O sea, mirando con los ojos físicos la realidad de lo que estamos viviendo. Porque si hay negatividad, si se dice, no es real, a mí no puede sucederme, ¿qué es esto? Y empezamos a dar una falsa expectativa a la persona que está en el momento, entonces sembramos algo que no va a ocurrir y trae una agonía doble. Una agonía física por lo que está padeciendo y una lenta agonía esperando que va a ser restituido su cuerpo. Cuando viene nos hemos enterado de que no va a ser así. Y mi niña lo entendió. Ella miraba a su hija, miraba a su esposo y Dios es tan bueno que empezó a reconfortarle su corazón. Ella prácticamente se secó en vida. Una metástasis le llegó de la noche a la mañana. Pero hay algo lindo en la historia de mi hija. Me gusta cuando la Biblia habla, tal la madre cual la hija. Y mi hija era un roble. Mi hija era llena de fe. Y cuando le dijeron, usted está embarazada de la única hija, su matrimonio, usted está embarazada, tiene 6 meses, pero podemos hacerle un aborto. Sacamos la criatura para que su cáncer no prospere, cáncer en el seno. Y ella dijo, doctor, mi hija, no voy a abortarla, sáquela. y que

0: Dios tenga misericordia, pero no que la sacara, sino que esperara ya para sus 9 meses. 3 meses después parió la niña, la dio a luz y tuvo el parto perfecto. La crió 7 años, la misericordia de Dios, y ya cuando mi nieta cumplió su primera infancia, entonces Dios se acordó de mi hija y se la llevó.
1: ¿Cómo debe enfrentar la familia estos momentos difíciles? ¿Cuál es el papel del esposo? ¿Cuál es el papel de los hermanos? ¿Cuál es el papel de la mamá para que nos apoyemos mutuamente y que no nos sintamos uno decepcionados y dos desubicados?
0: Sí, en mi casa no se perdió el gozo. Nos reíamos, hacíamos historias, la festejábamos de que no tenía cabello, todos prácticamente nos cortamos el cabello igual, ella alcanzó a escribir un libro, hicimos fiesta para que tuviese grandes recuerdos de lo que era su hogar. Su esposo la cargaba, la bañaba, la organizaba, aunque ella pudiese hacerlo, pero él le dio los mayores cuidados del mundo. Ella sabía que le quedaba pocos días y lo disfrutó al máximo. Nunca hicimos lamento al pie de ella. Todo estuvo perfecto. Fueron 2 meses de agonía, 2 meses en que el doctor americano la chequeó y le dijo: señora, le quedan 2 meses de vida. Y ella por un momento fue humana, se descompuso, encendió el coche y nos fuimos bajo la nieve. Y yo como mamá traté de entrar en angustia porque sigo siendo humano. Empecé a descomponerme. Angustia de mujer, de mamá. Y ella frenó y me dijo: mamá, no hagas eso. No es hora de gritar, es hora de adorar al Señor.
1: Aquí me gustaría hacer una pausa para vivir el momento. ¿Cómo no vivir en una negación? ¿Y cuál es la diferencia entre la negación y el gozo y la paz? Porque alguien podría asustarse, pero usted lo explicó muy bien. Primero se llora. Primero se vive el dolor y luego se lleva delante de Dios el dolor para enfrentar la realidad. Pero ¿cuál es la diferencia entre la negación y tener la paz que solamente Dios da en medio de un momento difícil?
0: La negación se construye en la mente, haciendo castillos en la mente, o sea, fabricando algo que desvirtúa la realidad. La persona se mete en un estado de amnesia, o sea, tratando de olvidar lo que vive, y construye su propia fantasía. Es peligrosísimo, porque decía hace un ratico, tal la madre, tal la hija. La mujer tiene un papel importante, porque como somos mucho más emocionales que el esposo, o que el papá de la niña, o del niño, del hijo, redondeando la palabra, el hombre se encasilla. El hombre habla menos, el hombre rehúye ese momento de dolor, no puede soportarlo. Entonces la mamá, las mujeres con ese corazón de diamante, somos las encargadas de hacer que el barco no se hunda. Y si nosotras estamos estables, yo me encerré cuando ella empezó a agonizar, me metí a la capilla de la clínica y grité y grité y pasaba gente y me entraba agua, pensaban que yo me estaba muriendo y era mi hija la que empezaba a agonizar y a entregar su espíritu. Y yo me fui lejos donde ella no me viera. Después me levanté, me organicé y regresé al cuarto para verla partir. Pero te digo que nunca negarlo, porque hace más daño. Puede haber, con todo el respeto, una falsa fe. O sea, un querer obligar a Dios cuando tenemos tiempo de nacer y tiempo de morir, como ponernos a veces con una fe más allá de los límites. Como querer obligar a Dios a que tiene que hacerlo. Y si no lo hace, si se muere, entonces Dios no me oyó. Dios no me escuchó, Dios no me ama, Dios me está castigando. Mientras que si lo tomamos en una fe sencilla, en una fe simple, en una fe como la que tenemos cuando yo llegué aquí, me senté y no revisé que la silla tuviese cuatro patas que me sostuvieran. Eso es una fe sencilla. Me senté, sabiendo que iba a sostenerme. Así en todas las circunstancias de la vida hay que enfrentar la realidad y hay que tratar de respirar y calmarse y vivirlo y proyectar aún el dolor, proyectar la enfermedad, tener las salidas, los escapes humanos, los recursos humanos bien establecidos y nunca hablar de ese dolor frente a nuestra persona amada que va a agonizar. Siempre hablar cosas positivas con ellos y ya nuestro dolor en otro nivel.
1: Esto me parece excelente porque muchas veces cuando estamos frente a nuestro ser querido enfermo no sabemos qué decir. Sí. Y la sugerencia es llenar la habitación de gozo, de alegría, esa, de recuerdos, de esa, fiesta, esa, de amor.
0: Esa. Y es que si miramos así, solo se van antes. Cualquier dolor, cualquier papá, cualquier mamá, dejaron ya su semilla. La familia es como un árbol genealógico, pero no de fotos, sino un árbol que se construye con base en una raíz, Salmo 1, que es profundiza y mantiene el tronco, que es la savia, que es la madre. Luego vienen las ramas que son los hijos y se alimentan de la savia que es la madre y a la vez la madre se alimenta de la raíz que es el padre. Luego vienen las hojitas que van prendidas a las ramas que son nuestros nietos. No están en mi tronco, son de mis hijas. Los nietos no son míos, son de mis hijas, como en el caso de mi nieta, y así seguirá ramificándose hasta que se prolonga la semilla por mil generaciones bendecidas.
1: A mí me gustaría hablar de la nieta, porque me parece fundamental. ¿Cómo le digo la noticia a la niña o al niño? ¿Cómo los involucro para ayudar a la mamá? ¿Y qué le explico? ¿Cómo le explico?
0: Eso. ¿Qué hicimos con mi nieta? 7 años, americana, hablando muy poco español. Ella cantaba junto con mi hija. Mi hija tocaba saxofón en alabanza y cantaba con mi nieta, que hoy en día canta divino en inglés o en español. Y mi nieta dijo, quiero cantar cerca de mami. Y entonces le escribimos una canción en español. Y mi nieta miraba a la mamá en el cajón, ahí en la funeraria, miraba el cadáver de mi hija y empezó a cantar con las hojitas de la canción y las miraba en español y empezó a entonar el himno favorito de la mamá. Lo cantaban juntas desde que mi nieta caminó, cantaban siempre igual. Y ella miraba a ver en qué momento mi hija le hacía con la mano que la nota subía. Como lo hacía cuando estaba viva, subía la mano y eso veía a mi nieta, entonces hacía el alto. Y mi hija le hacía la segunda. Y en el cajón fue espectacular verla, como cantaba y como que se imaginaba que yo era el momento y volvía a subir. Y cambiaba la nota y sin una lágrima, con un gozo perfecto. ¿Sabes por qué, querida familia que está en sintonía? Porque cuando el corazón de los mayores tiembla y no se nota, entonces la familia está fuerte. Cuando hay sonrisa, cuando en medio de eso aprendemos a jugar con la vida no juega con nosotros. Mm. Y si juega con nosotros, le salimos a ruedo y bailamos con la vida. Porque nunca un problema es más grande de lo que queremos verlo. Todos enfrentaremos la muerte de una u otra forma. Antes de que nos toque a nosotros, debemos acompañar a aquellos que se van. Pero yo creo que son dos realidades, el nacer y el morir. Así que ojalá tu corazón, vos que estás oyendo, que tu corazón se tranquilice. Hace un duelo un tiempo después de que parta la persona. Encerrate y grita y lamenta y llora 2, 3 horas. Y luego secate las lágrimas. Levanta la cabeza para que no se te caiga la corona. Porque se va alguien, pero la familia sigue existiendo. Hay que volver a reír.
1: Definitivamente, cuando el dolor llega a casa, tenemos que refugiarnos en Dios. el dador de la vida, el que renueva las fuerzas y el que nos permite seguir adelante con ánimo y fe. Por eso quiero animarle a que usted pueda ir a universidad.enfoquealafamilia.com y escuche la conferencia Por la Familia Todo. Estoy seguro que le va a ayudar y le va a fortalecer. Gracias por haber estado con nosotros acá en Enfoque a la Familia. Soy Sixto Porras y junto a mis compañeros queremos bendecir su vida y su familia.

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2: Levanta las manos al cielo conmigo y repite: Señor, levanto mis manos, aunque no tenga fuerzas, aunque tenga mil problemas. Confiésalo con tus labios. Todo el mundo está andando conmigo.

0: Son las 5 en punto.
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2: El reino debe ser nuestra prioridad. Hay algo que revela tu corazón y es el lugar que Dios ocupa en tu tiempo. La Biblia dice en Mateo 6:33, buscad primeramente el reino de Dios. No dice

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2: Hemos dicho que Dios es santo. También podemos encontrar a través de la palabra a un Dios de amor. Dios no es solamente perfecto en santidad, Él también es perfecto en amor. Él es movido a compasión por su creación. Él no es un Dios distante, sino un Dios personal que podemos conocer. Y lo conocemos a través de su palabra. Ese Dios que quiere mostrar ese amor inagotable, esa fuente de amor que está al alcance de todos. Daniel Sánchez nos trae otro nuevo capítulo del libro de Levítico.
3: Gracias, Ingrid, por estar con nosotros aquí en la lectura de la palabra del Señor. Seguimos en Levíticos capítulo 5. En la lectura ya vamos adelantando este tiempo de la palabra del Señor. Entonces vamos a leer hoy de la Reina Valera 1960, esta que es la Biblia conocida por muchos o la gran mayoría de nosotros. Entonces empezamos con el versículo 1, dice: si alguno pecare por haber sido llamado a testificar y fuere testigo que vio o supo y no lo denunciare, él llevará su pecado. Asimismo, la persona que hubiere tocado cualquiera cosa inmunda, sea cadáver de bestia inmunda o cadáver de animal inmundo o cadáver de reptil inmundo, bien que no lo supiere, será inmunda y habrá delinquido. O si tocare inmundicia de hombre, cualquiera inmundicia suya con que fuere inmundo, y no lo echare de ver, si después llegare a saberlo, será culpable. O si alguno jurare a la ligera con sus labios hacer mal o hacer bien en cualquier cosa que el hombre profiere con juramento y él no lo entendiere, si después lo entendiere, será culpable por cualquiera de estas cosas. Cuando pecare en alguna de estas cosas, confesará aquello en que pecó, y para su expiación traerá a Jehová por su pecado que cometió una hembra de los rebaños, una cordera, una cabra, como ofrenda de expiación. Y el sacerdote le hará expiación por su pecado, y si no tuviere lo suficiente para un cordero, traerá a Jehová en expiación por su pecado que cometió dos tórtolas o dos palominos, y el uno para expiación y el otro para holocausto. Y los traerá el sacerdote, el cual ofrecerá primero el que es para expiación y le arrancará su cuello de la cabeza, mas no la separará por completo. Y rociará la sangre de la expiación sobre la pared del altar, y lo que sobrare de la sangre lo exprimirá al pie del altar, es expiación. Y del otro hará holocausto conforme al rito. Así el sacerdote hará expiación por el pecado de aquel que lo cometió y será perdonado. Mas si no tuviere lo suficiente para dos tórtolas o dos palominos, el que pecó traerá una ofrenda, la décima parte de una efa de flor de harina para expiación. No pondrá sobre ella aceite, ni sobre ella pondrá incienso, porque es expiación. La traerá pues al sacerdote, y el sacerdote tomará de ella un puño lleno para memoria de él, y la hará arder en el altar sobre las ofrendas encendidas a Jehová, es expiación. Y hará el sacerdote expiación por él en cuanto al pecado que cometió en alguna de estas cosas, y será perdonado, y el sobrante será del sacerdote como la ofrenda de viandas. Ofrendas expiatorias, versículo 14 de Levítico 5. Habló más Jehová a Moisés diciendo: cuando alguna persona cometiere falta y pecare con yerro en las cosas santas de Jehová, traerá por su culpa Jehová un carnero sin defecto de los rebaños, conforme a tu estimación en siclos de plata, de

ciclo del santuario, en ofrenda por el pecado, y pagará lo que hubiere defraudado a las, de las cosas santas, y añadirá a ello la quinta parte, y lo dará al sacerdote, y el sacerdote hará expiación por el carnero del sacrificio por el pecado, y será perdonado. Finalmente, si una persona pecare o hiciere alguna de todas aquellas cosas que por mandamiento de Jehová no se han de hacer, aún sin hacerlo, a sabiendas es culpable y llevará su pecado. Traerá pues al sacerdote para expiación, según tú lo estimes, un carnero sin defecto de los rebaños, y el sacerdote le hará expiación por el yerro que cometió por ignorancia y será perdonado. Es infracción y ciertamente delinquió contra Jehová. Bueno, este fue el Levíticos capítulo 5 y encontramos dos cosas bien interesantes. Una, que el pecado está en el hombre y que el hombre ha fallado en contra de Dios, aún a sabiendas o sin saberlo. Pero en segundo lugar, encontramos algo bien importante que siempre Dios ha tenido en propiciación para con nosotros, la oportunidad. Ahora más, a través de la cruz de Cristo, usted y yo hemos sido perdonados. Si hoy has fallado, entiende que el cordero inmolado de parte de Dios ha sido sacrificado por nosotros. Hemos sido lavados por la sangre del cordero, que es Jesucristo. Dios le bendiga.

0: Nos humillamos delante de ti, Señor, y hoy nuestras voces se unen en un clamor.
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2: Hoy hemos escuchado tres capítulos del libro del Levítico y el tema principal del Levítico tiene que ver con dos preguntas fundamentales. ¿Cómo puede el hombre pecador acercarse al Dios Santo? ¿Cómo puede mantener la pureza en su vida diaria para no perder la comunión con Dios? El libro del Levítico detalla la importancia de los diferentes tipos de sacrificios de animales y también la labor de los sacerdotes como mediadores. Es imprescindible entender todo esto para poder comprender bien la obra de Cristo en la cruz como el Cordero de Dios que quita el pecado del mundo, que intercede por nosotros ante el Padre. Mañana, nuestra cita nuevamente, a esta misma hora y en el mismo lugar. Gracias por la compañía. Bendiciones.
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3: 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Sientes la presencia de Dios.

¿Cuántos anhelan más de la presencia del Señor? Sí, Señor. No levantas tu voz y lo declaras conmigo en esta noche como una oración.

0: le das un aplauso al Señor? Anhelamos tu presencia. Ahí donde estás, deja que la presencia del Señor.
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2: Bendiciones a todos los oyentes que en estos momentos nos escuchan. Estamos en un tiempo con la Biblia. Qué grato es volver a acompañarles a través de nuestra lectura diaria. En nuestra estación de radio está este programa diseñado para la edificación de su vida y para el crecimiento espiritual. La Biblia es comparada con un tesoro. Cuando pensamos en esos tesoros, usted quizás tenga en su mente alguna película o algún libro, y muchas veces los tesoros están escondidos o bajo llave. Y hay aventuras que se relacionan al buscar estos preciados secretos. Si nos acercamos a las Escrituras de esta manera, vamos a obtener conocimiento y riqueza de Dios. Durante estos días, estamos abordando el libro de Levítico. Contiene las reglas por las cuales se debían ofrecer los sacrificios. El primero de ellos era el holocausto, que al ser completamente quemado, ascendía al cielo como olor agradable para Dios. Al estudiar estas ofrendas, no podemos olvidarnos de que simbólicamente tratan distintos aspectos de la obra de Cristo en la cruz. El holocausto nos recuerda cómo Jesús se entregó a sí mismo por nosotros. Sergio Gutiérrez nos trae otro nuevo capítulo de Levítico. Acompáñenos.
3: Continuamos en este tiempo con la Biblia. Muchísimas gracias, Ingrid. En esta oportunidad, el libro de Levítico, su capítulo 6, con la nueva versión internacional. El Señor le dijo a Moisés: si alguien comete una falta y peca contra el Señor, al defraudar a su prójimo en algo que se dejó a su cuidado, o si roba u oprime a su prójimo despojándolo de lo que es suyo, o si encuentra algo que se perdió y niega tenerlo, o si comete perjuicio en alguna de las cosas en que se acostumbra a pecar, será culpable y deberá devolver lo que haya robado o quitado, o lo que se le haya dado a guardar, o el objeto perdido que niega tener, o cualquier otra cosa por la que haya cometido perjuicio. Así que deberá restituirlo íntegramente y añadir la quinta parte de su valor. Todo esto lo entregará a su dueño el día que presente su sacrificio por la culpa. Le llevará al Señor un carnero sin defecto, cuyo precio será fijado como sacrificio por la culpa. Lo presentará al sacerdote, quien hará expiación ante el Señor por esa persona, y cualquier cosa por la que se haya hecho culpable le será perdonada. El holocausto. El Señor le dijo a Moisés que les ordenara a Aarón y a sus hijos: esta es la ley respecto al holocausto. El holocausto se dejará arder sobre el altar toda la noche hasta el amanecer, y el fuego del altar se mantendrá encendido. El sacerdote, vestido con su túnica de lino y su ropa interior de lino, removerá las cenizas del holocausto consumido por el fuego sobre el altar y las echará a un lado del altar. Luego se cambiará de ropa y sacará del campamento las cenizas, llevándolas a un lugar ritualmente puro. Mientras tanto, el fuego se mantendrá encendido sobre el altar, no deberá apagarse. Cada mañana el sacerdote pondrá más leña sobre el altar y encima de este colocará el holocausto para quemar en él la grasa del sacrificio de comunión. El fuego sobre el altar no deberá apagarse nunca, siempre deberá estar encendido. La ofrenda de cereal. Esta es la ley respecto a la ofrenda de cereal. Los hijos de Aarón la presentarán ante el Señor delante del altar. El sacerdote tomará de la ofrenda un puñado de flor de la harina con aceite, así como todo el incienso que está sobre la ofrenda de cereal. Todo esto lo quemará en el altar como una ofrenda memorial de aroma grato al Señor. Aarón y sus hijos se comerán el resto de la ofrenda, pero sin levadura y en un lugar santo. no podrá ser el atrio de la tienda de reunión. No se cocerá con levadura, porque esa es la porción que les doy de mis sacrificios presentados por fuego. Es una porción sumamente sagrada, como lo son el sacrificio expiatorio y el sacrificio por culpa. Todos los hijos varones de Aarón podrán comer de ella. Es un estatuto perpetuo para los descendientes de ustedes respecto a los sacrificios presentados por fuego al Señor. Cualquier cosa que toque los sacrificios quedará consagrada. La ofrenda de los sacerdotes. El Señor le dijo a Moisés: esta es la ofrenda que Aarón y sus hijos deben presentar al... Esta es la ofrenda que Aarón y sus hijos deben presentar al Señor el día en que sean ungidos: 2 kilos de flor de harina, como ofrenda regular de cereal. Una mitad de la ofrenda se presentará por la mañana y la otra mitad por la tarde. Se preparará con aceite en un sartén y se llevará amasada y se presentará en porciones como una ofrenda de cereal de aroma grato al Señor. La preparará el hijo de Aarón que lo suceda como sacerdote ungido. Este es el estatuto perpetuo del Señor. La ofrenda se quemará completamente. No se comerá ninguna de las ofrendas que presenten los sacerdotes. Todas deberán quemarse por completo. El sacrificio expiatorio. El Señor le ordenó a Moisés que les dijera a Aarón y a sus hijos: esta es la ley respecto al sacrificio expiatorio. La víctima deberá ser degollada ante el Señor, en el mismo lugar donde se degüellan los animales para el holocausto. Es algo sumamente sagrado. El mismo sacerdote que ofrezca el sacrificio expiatorio deberá comérselo. Se lo comerá en un lugar santo, que podrá ser el atrio de la tienda de reunión. Cualquier cosa que toque la carne del sacrificio quedará consagrada. Si su sangre llega a salpicar algún vestido, este deberá lavarse en un lugar santo. Además, deberá romperse la vasija de barro en que se haya cocido el sacrificio. Pero si se cuece en una vasija de bronce, esta se restregará y se enjuagará con agua. Todo varón entre los sacerdotes podrá comer del sacrificio. Es algo sumamente sagrado. Pero no se comerá ningún sacrificio expiatorio cuya sangre haya sido llevada a la tienda de reunión para hacer propiciación en el santuario. Este sacrificio se consumirá en fuego. Acabamos de leer el capítulo 6 del libro de Levítico. En esta oportunidad, la nueva versión internacional. Y Dios, a través de Moisés, sigue hablando y dando instrucciones específicas en relación al trabajo de los sacerdotes, Aarón y sus hijos, y la tarea que había sido delegada por Dios en estos momentos, en cada uno de los actos que se debían cumplir: la ofrenda de cereal, el holocausto, la ofrenda de los sacerdotes, el sacrificio expiatorio, entre cada uno de los procesos que paso a paso Aarón y sus hijos debían seguir sin desviarse a derecha ni a izquierda, cumpliendo lo establecido por Dios.

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0: Gracias por permanecer con nosotros a través de este espacio, Un Tiempo con la Biblia, descubriendo el tesoro a través de la palabra, esos tesoros que podemos encontrar cuando usted empieza a escudriñar las Escrituras. La mayoría de las veces, en medio de nuestras necesidades o peticiones, incluimos cosas como trabajo, prosperidad, salud, bendiciones económicas, entre otras cosas, pero nos olvidamos de pedir la sabiduría para conseguirlas. Cada vez que leemos su palabra, Él nos muestra cómo debemos direccionar nuestra vida y cómo debemos andar. Sergio Gutiérrez nos trae otro nuevo capítulo de Levítico.
1: Continuamos en este tiempo con la Biblia. Muchísimas gracias, Ingrid. Avanzamos en la lectura del capítulo 7 del libro de Levíticos. El sacrificio por la culpa. Esta es la ley respecto al sacrificio por la culpa, el cual es sumamente sagrado. La víctima deberá ser degollada en el mismo lugar donde se degüellan los animales para el holocausto y su sangre será derramada alrededor del altar. Luego se ofrecerá toda su grasa, la cola, la grasa que recubre los intestinos, los dos riñones y la grasa que los recubre, la grasa que recubre los lomos y también el lóbulo del hígado, el cual se extraerá junto con los riñones. El sacerdote quemará todo esto en el altar como ofrenda presentada por fuego al Señor. Es un sacrificio por la culpa. Todo varón entre los sacerdotes podrá comer del sacrificio, pero deberá comerlo en un lugar santo. Es algo sumamente sagrado. Derechos de los sacerdotes. La misma ley se aplica tanto al sacrificio expiatorio como al sacrificio por la culpa. El animal pertenecerá al sacerdote que haga propiciación con él. La piel de la víctima del holocausto también será para el sacerdote que la ofrezca. Asimismo, toda ofrenda de cereal cocida al horno, a la olla o al sartén será del sacerdote que la ofrezca. Toda ofrenda de cereal, ya sea fresca o amasada con aceite, pertenecerá a los hijos de Aarón por partes iguales. Diversos sacrificios de comunión. Esta es la ley respecto al sacrificio de comunión que se ofrece al Señor. Si se ofrece en acción de gracias, entonces se ofrecerán también panes sin levadura amasados con aceite, obleas sin levadura untadas con aceite, o panes de flor de harina amasados con aceite. Junto con el sacrificio de comunión en acción de gracias, se deberá presentar una ofrenda de pan con levadura. De toda ofrenda deberá presentarse una parte como contribución al Señor, y se destinará al sacerdote a quien le corresponda derramar la sangre del sacrificio de comunión. La carne de este sacrificio deberá comerse el día en que se ofrezca, sin dejar nada para el día siguiente. Si el sacrificio tiene que ver con un voto o si se trata de una ofrenda voluntaria, no solo se comerá en el día que se ofrezca el sacrificio, sino que podrá comerse el resto al día siguiente. Pero toda la carne que quede hasta el tercer día se quemará en el fuego. Si alguna carne del sacrificio de comunión llega a comerse al tercer día, tal sacrificio no será válido ni se tomará en cuenta, porque la carne ya está descompuesta. El que la coma sufrirá las consecuencias de sus pecados. No deberá comerse la carne que haya tocado alguna cosa ritualmente impura, sino que se quemará en el fuego. En cuanto a otra carne, toda persona pura podrá comerla. Si una persona impura come la carne ofrecida al Señor en el sacrificio de comunión, será eliminada de su pueblo. Si alguien toca cualquier clase de impureza humana o de animal o de algo detestable y luego come la carne ofrecida al Señor en el sacrificio de comunión, será eliminado de su pueblo. Prohibiciones acerca de la grasa y de la sangre. El Señor le ordenó a Moisés que les dijera a los israelitas: ustedes no comerán grasa de ganado vacuno, ovino o cabrío. La grasa de un animal muerto o destrozado podrá usarse con cualquier otro fin, menos para comerla. Todo el que coma grasa de animales presentados como ofrenda por fuego al Señor será eliminado de su pueblo. Vivan donde vivan, ustedes no comerán grasa ni sangre alguna, sea de ave o de otro animal. Todo el que coma cualquier clase de sangre será eliminado de su pueblo. La porción de los sacerdotes. El Señor le ordenó a Moisés que les dijera a los israelitas: el que ofrezca al Señor un sacrificio de comunión deberá presentar al Señor parte de ese sacrificio y presentarle también una ofrenda por fuego, llevará la grasa y el pecho, y merecerá ante el Señor el pecho de la víctima como ofrenda mecida. El sacerdote quemará la grasa en el altar, pero el pecho será para Aarón y sus hijos. Al sacerdote se le dará como contribución el muslo derecho del sacrificio de comunión. El muslo derecho será la porción del sacerdote a quien le toque ofrecer la sangre y la grasa del sacrificio. Porque de los sacrificios de comunión que ofrecen los israelitas, yo he tomado el pecho mecido y el muslo para dárselos, como contribución al sacerdote Aarón y a sus hijos. Este será un estatuto perpetuo entre los israelitas. De las ofrendas presentadas por fuego al Señor, esa es la porción consagrada para Aarón y sus hijos desde el día en que Moisés se los presentó al Señor como sacerdotes. El día en que fueron ungidos, el Señor ordenó a los israelitas darles esa porción. Es un estatuto perpetuo para sus descendientes. Esta es la ley respecto a los holocaustos, las ofrendas de cereales, los sacrificios expiatorios, los sacrificios por culpa, los sacrificios de ordenación y los sacrificios de comunión. El Señor se la dio a Moisés en el monte Sinaí, el día en que mandó a los israelitas presentarles ofrenda en el desierto de Sinaí. Acabamos de leer la nueva versión internacional del libro de Levíticos en su capítulo número 7, cuando Dios sigue dando instrucciones al pueblo de Israel a través de Moisés, que era ese puente de contacto permanente y de comunicación entre Dios y los israelitas en torno a lo que cada uno de ellos debía realizar en torno a los sacrificios frente a Aarón, que había sido consagrado como sacerdote, y su descendencia, sus hijos que también oficiaban en el santuario.

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Salmo 17. A ti clamo, Dios, porque tú me respondes. Inclina a mí tu oído y escucha mi oración. Tú que salvas con tu diestra a los que buscan escapar de sus adversarios. Dame una muestra de tu gran amor. Cuídame como a la niña de tus ojos. Escóndeme bajo la sombra de tus alas.

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2: Tenemos un Dios santo, iglesia. ¿Cuántos lo creen?

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2: Muy buenos días, Dios les bendiga. Sean bienvenidos a la casa del Señor. Esta es su iglesia Centro Cristiano Misión Global. En la ciudad de Cúcuta. A todas las personas que están en la virtualidad, le damos la bienvenida, los que están en Facebook, los que están en YouTube, Instagram, la frecuencia F Radio y Televisión, y damos gracias a Dios por todo lo que el Señor ha hecho a través de nuestra emisora. La palabra ha sido extendida, ha llegado hasta los últimos rincones de nuestra ciudad, departamento, nación, incluso los últimos rincones de la tierra, porque la frecuencia F usa las ondas radiales precisamente para multiplicar este mensaje maravilloso de la palabra de Dios para que llegue hasta lo último de la tierra. Hoy con la tecnología damos gracias al Señor porque podemos llegar hasta donde más podamos. ¿Cuántos dan gloria a Dios por eso? Amén. Hoy vamos a dar inicio a este devocional con la palabra de Dios en Eclesiastés capítulo 9 versículo 11 y 12. Eclesiastés 9, 11 y 12, y vamos a hacer memoria de la palabra que el pastor, nuestro pastor José Satirio, estuvo ayer predicando en los cultos de la cena del Señor, y el pastor nos hablaba de oportunidades en el tiempo perfecto. Amén. ¿Cuántos creen que estamos en el tiempo perfecto? La palabra de Dios dice

Nuevo día, y usted tiene que saber que cada día es una nueva oportunidad de Dios. Nuevas son las misericordias de Dios para ver algo nuevo de parte de Dios, para ver transformación, para ver cambio, para ver lo que Dios quiere obrar en nuestras vidas. Así que vamos a orar, vamos a declarar su palabra en esta mañana. Padre, en el nombre poderoso de Jesús, te bendecimos, Señor, gracias por este nuevo día. Gracias, Señor, porque tú eres maravilloso. Gracias porque estamos en el tiempo perfecto. Estamos en el tiempo de las oportunidades, Señor. El tiempo donde los cielos se abren, Señor, y hay oportunidad para tu pueblo, para tus hijos, para que hoy podamos tener comunión contigo. Demos la oportunidad, Señor, de encontrarnos una vez más contigo, Señor. Poder orar, poder, Señor, clamar a ti, oh Dios de la gloria. Abrir nuestro corazón delante de ti, Señor. Qué mejor oportunidad que esta, Señor, que estar en tu presencia, Señor. Gracias porque tu sangre preciosa abrió un camino, Señor, un camino nuevo y vivo, Señor, para que nosotros pudiésemos entrar, Dios de la gloria, y entrar, Señor, ante el trono celestial, Dios. Gracias, Señor, gracias porque antes vivíamos separados, antes vivíamos en desobediencia, vivíamos en rebelión, Señor, pero tú, Jesucristo, nos reconciliaste con el Padre, nos uniste una vez más, Señor, al propósito original, Padre. Gracias, Jesucristo de Nazaret, por tu obra redentora en la cruz del Calvario. El día de ayer estuvimos recordando, Señor, esa obra maravillosa en la cena del Señor. Gracias, gracias, Padre Celestial, Señor, porque se renueva nuestra fe, se renueva nuestra comunión, Señor, se renueva nuestra vida espiritual, Dios de la gloria, cada vez que recordamos ese amor tan maravilloso. Cada vez que recordamos, Padre de la gloria, Señor, todo lo que tú has hecho por nosotros, se renueva nuestra fe, se renueva nuestra vida espiritual, se renueva nuestras fuerzas, se renueva nuestro ánimo, Señor, se renueva nuestro servicio, nuestro llamado, Padre. Gracias, Señor, en el nombre poderoso de Jesús te damos en esta mañana, Padre de la gloria. Gracias, gracias, Señor, por la vida de nuestro pastor y misionero José Satirio dos Santos, la vida de nuestra pastora Nair de Andrade dos Santos, sus hijos, sus nietos, bisnietos, su descendencia. Gracias por esta familia, Señor, que decidió obedecer al llamado, Señor. Gracias. Y hoy, después de 51 años, Señor, hemos visto cómo tú has sido fiel, Señor, con la familia misionera, cómo tú les has bendecido, les has usado, Señor, de una manera extraordinaria, no solamente en Colombia, sino en las naciones de la tierra, y lo sigues usando de una manera poderosa, grande, Señor. Gracias, gracias, Señor, te damos en el día de hoy por cada uno de los pastores que le acompañan, los pastores de la junta directiva, Señor. Gracias, Señor, por cada pastor, Señor, de área, de departamento, de unidad, de congregación, de zona, cada supervisor, el ministerio de la iglesia Centro Cristiano hoy está cubierto en oración, Señor, en el nombre de Jesús. Cada pastor, cada pastora, Dios de la gloria, sus familias, sus hijos, en el nombre de Jesús de Nazaret, el manto de la oración los cubre donde quiera que se encuentren, Señor. A cada misionero, Padre de la gloria, Señor, que va en la representación del reino de Dios, que va en la representación del Centro Cristiano Misión Global, allí es cubierto con el manto de la oración, en el nombre poderoso de Jesús de Nazaret, en el norte, en el sur, en el oriente de Colombia, Sudamérica, Norteamérica, Europa, Asia, África, Oceanía, los cinco continentes, en el nombre poderoso de Jesús de Nazaret. Hoy cubrimos nuestra nación Colombia. Colombia, estás cubierta con la oración en el día de hoy, en el nombre de Jesús de Nazaret. Los niños, los jóvenes, los adultos, los ancianos, cada hogar, cada familia está cubierta con la oración en el nombre de Jesús de Nazaret, del más pequeño hasta el más grande, desde el presidente de la República
el vicepresidente, sus ministros,

0: en el nombre de Jesús, desde la rama legislativa, ejecutiva, en el nombre de Jesús de Nazaret, los cubrimos en oración, en el nombre que es sobre todo nombre, declaramos que Colombia está cubierta con la oración, que la promesa de Dios se cumple en nuestra patria Colombia, en el nombre poderoso de Jesús. Colombia, eres tierra feliz, Colombia, eres tierra que fluye leche y miel, Colombia, eres tierra de bendición, eres tierra productiva, eres tierra de riquezas, en el nombre de Jesús de Nazaret. La sabiduría de Dios en Colombia, la ciencia de Dios en Colombia, la prudencia de Dios en cada uno de los que administran, en el nombre que es sobre todo nombre, Señor. Gracias, Padre, gracias, Señor. Aquí estamos, Señor, con el corazón dispuesto, deseosos de tu presencia, deseosos, Señor, de tu espíritu en nuestras vidas, en nuestros corazones. Queremos más. Este es el devocional profético y llenura del Espíritu Santo. Y hoy decimos: queremos más de tu espíritu, queremos más de tu presencia. Te necesitamos, Dios de la gloria. Queremos ver como tú ves, queremos ver esas oportunidades como tú, Señor, las estás revelando, las estás mostrando para este tiempo, oportunidades de crecimiento, oportunidades, Dios de la gloria, Señor, de avanzada, oportunidades, Padre celestial, para seguir predicando tu palabra, para hacer misiones, para evangelizar, para consolidar, para discipular, para enviar oportunidades, para abrir casas de vida, oportunidades, Señor, para ganar más vidas para Cristo, en el nombre poderoso de Jesús de Nazaret. Abre los ojos, abre los ojos de tu pueblo, abre los ojos de tus hijos, así como el profeta oró por su siervo. Abre sus ojos para que él se dé cuenta que son más los que están con nosotros que los que están contra nosotros. Abre nuestros ojos, Dios de la gloria. En el día de hoy, a través de la oración, muéstranos, Señor, Dios de la gloria, lo que tú estás viendo, Señor, para nosotros, para nuestra casa, nuestra familia, para nuestra ciudad, nuestro departamento, para nuestra nación, para las naciones de la tierra. Te lo pedimos en esta mañana. Te damos gracias en el nombre poderoso de Jesús. Puede ponerse de pie en esta hora, iglesia. Y vamos a alabar a Dios con todo nuestro corazón. Él es digno de alabanza y de gloria. ¿Cuántos dicen amén? ¿Cuántos le dan un fuerte aplauso al Señor en esta hora? Alabamos a Dios y exaltamos su nombre.
1: Aleluya. Alabamos al Todopoderoso. Vamos con las palmas. Pa, pa, pa, pa, pa, pa, pa. Oh, sí. Te invito para que juntos hoy nademos en el río del Espíritu, el río de Dios.

Así es, amado Dios. En esta mañana queremos más de ti, porque eres tú la respuesta a nuestras peticiones. Decía el salmista David: alzaré mis ojos a los montes, ¿de dónde vendrá mi socorro? Mi socorro viene de Jehová, que hizo los cielos y la tierra. El salmista entendió que solo la respuesta viene de parte de Dios. Así que en esta mañana, Padre Celestial, clamamos a ti, Señor, por cada petición, amado Rey, que cada uno, Señor, en esta mañana está clamando a ti por respuesta. Sé tú, Señor, oportuno, Dios. Seas tú obrando en gran manera, amado Rey. Seas tú en tu voluntad perfecta dando respuesta a cada petición, a cada clamor, Señor. Que cada uno de los aquí congregados y a los que nos están viendo, amado Dios, seas tú en respuesta para ellos, Dios. Eres tú el único camino, la verdad, la vida. Por eso ante ti clamamos, Señor. Ante ti queremos, Señor, sumergirnos, como decía la adoración, Señor. Todo nuestro ser, que te pueda alabar, que te pueda glorificar, amado Dios. Damos gracias por este tiempo especial, Señor, que tú nos permites una vez más estar en tu presencia para exaltarte, para glorificarte, Señor, y para agradecerte por tantas misericordias, Dios. Gracias porque hasta el día de hoy nos has sostenido, nos has guardado, Dios. Gracias porque hemos sido librados de muchos peligros, Dios, y tú has estado ahí presente, Dios. Aunque no te hayamos visto, Señor, tú has estado presente. Dile al Señor en esta mañana: quiero que tú quites, Señor, el velo, la ceguera, aquello que me ha impedido verte como tú me ves, Señor. Clamo a ti en esta mañana para que tú limpies mis ojos, mis oídos, Señor, y pueda, Señor, ser entendido, entendida, Señor, en lo que tú estás haciendo, en lo que tú estás obrando a mi favor, Señor. Hazme ver en medio de la prueba, de la enfermedad, del proceso, Señor, que tú estás obrando, Rey de Gloria, porque eres tú, Rey, Señor Todopoderoso, el que todo lo puede hacer, Señor. Para ti no hay nada imposible. Así que a ti clamamos en esta mañana, mañana de bendición, mañana gloriosa, Dios, que tú nos permites estar aquí, Señor. Pedimos a ti que perdones nuestra vida, Señor, nuestros errores, Dios. Queremos, Señor, que tú cada día transformes y traigas mayor convencimiento de tu presencia en nosotros, Señor, y que menguemos nosotros para que tú crezcas, amado Rey. Gracias, amantísimo Rey, por tantas bondades, Señor. No nos cansaremos de agradecerte, Señor. En esta mañana damos gratitud a ti por nuestra vida, Señor. Gracias, gracias, Señor. Y te clamamos, amado Dios, y te pedimos, amado Rey, para que tú sigas bendiciendo en gran manera, Señor, a nuestro misionero, Señor, que tomó una decisión importante, Señor, venir de lejanas tierras, Señor, para ser de bendición, Señor, a nuestra amada tierra, Señor. Gracias porque tú lo has traído, Señor, y porque lo has llevado, Señor, a lugares, Señor, donde también necesitan, Señor. Donde también necesitan, Señor. Gracias porque lo has usado, Señor. Gracias porque tú lo has guardado, Señor, en todos los lugares donde él ha estado, Señor, y lo seguirá llevando, amado Dios. Gracias por la familia misionera, Señor, que tomó, Señor, la decisión de servirte, Señor, en este lugar, Señor, y a través de ella hemos sido bendecidos, amado Rey. Gracias por tanto amor, Señor, de nuestro pastor, Señor, hacia tus hijos amados. Gracias, los bendecimos, los guardamos en el manto de la oración, Señor. Declaramos, Señor, que tú los sigues guardando, los sigues librando, los sigues protegiendo, Señor, y los seguirás llevando, Señor, a los lugares, Señor, que tú en tu propósito lo tienes con él, Señor. Gracias por su vida, Señor. Bendecimos también, Señor, a cada uno de los pastores, amado Dios, los que están presentes, Señor, aún aquellos que están en lejanas tierras, Señor, te pedimos que tú los guardes, amado Rey, a todos y cada uno de ellos, amado Dios, que seas tú en respuesta, Señor, también a los clamores, a todos aquellos que están clamando a ti por respuesta. Sea tu propicio, seas tú fortaleciendo a aquel que está desanimado, Señor, seas tú levantándolo, amado Dios, recordándole tus promesas, amado Dios. Gracias, amado Rey. Gracias por tu amor, por tu bondad y tu misericordia.

0: necesito estar contigo.
1: Necesito estar contigo.
0: Necesito adorar.
1: Necesito adorar.
0: Todos juntos declaramos y decimos, dame de beber.

con tus manos allí levantadas, dile al Espíritu Santo, sumérgeme en aguas profundas. Quiero pasar de la orilla a ir más allá. Dile, Espíritu Santo, permíteme conocer a Jesús como Él desea. Ayúdame a que en esta mañana mi comunión con Él sea renovada por el poder de tu presencia en mí. Dile, Señor Jesús, mis manos están hoy levantadas aquí, pero mi corazón está siendo entregado a ti. Mi corazón hoy se rinde porque quiere más de tu presencia. Mi corazón hoy añora, desea de manera ferviente que tú lo llenes. Ayúdame a que en esta mañana pueda ser uno contigo. Ayúdame a que a través de la oración todo mi ser se una a ti y que tu Espíritu Santo, Señor, me permita poder hallarte a ti. Dile, yo me dirigí de mi casa a este lugar, pero tú ya estabas aquí. Tú ya estabas aquí esperando este encuentro, promoviendo este instante entre nosotros dos. Dile, Señor, gracias. Con tus manos allí en alto, dile, gracias, gracias. Satúranos más. Satúranos más, llénanos más. Fluye en medio de la adoración y permítele a Cristo en esta mañana transformar tus pensamientos. Permítele a Cristo en esta mañana hacer de ti una vasija en la cual Él pueda depositar lo nuevo de su presencia. Dile, Señor Jesús, oro por mi vida. Te pido que te lleves el cansancio. Te pido que te lleves la amargura. Te pido que te lleves el doble ánimo. Te pido que te lleves aquellas cosas que me han imposibilitado una comunión contigo. Dile, Señor Jesús, ayúdame, Señor, a avanzar, a seguir dando pasos de fe hacia ti. Dile, Señor, que si tú dices que puedo caminar por las aguas, yo no tema, sino que te mire a ti y dé los pasos para acercarme. Dile, Señor Jesucristo, ayúdame en esta mañana, Señor, a que yo pueda volver a ser uno contigo. Padre amado, bendecimos cada persona que está aquí en este lugar y te pedimos, Señor Jesucristo, que tú los llenes de tu presencia. Oramos a ti, oh Dios de los cielos, para que el amor puro, sincero, sin mancha tuyo, pueda rodear sus vidas. Oramos para que la bondad del cielo pueda llenar sus vidas y creemos en un Dios que hace cosas nuevas, que trae cosas nuevas, que día a día se renueva en ellos. Padre, llénalos de ti, suple sus necesidades, Dios de los cielos, y permíteles a ellos conocerte, Padre. Oramos, Padre amado, por esta casa. Oramos, Padre amado, por las familias, Señor, que se congregan aquí, Señor. Gracias damos a ti por cada uno de ellos y creemos fielmente, Señor, que tú levantas altares familiares allí, Señor Jesús, en cada hogar. Creemos, Señor Jesucristo, que no es solo lo que aquí se recibe que es grande, sino creemos, Señor, oh Dios, que allí en las casas, Señor, también hay una ofrenda para ti, Señor, que el padre, que los hijos, que la esposa, Señor, se reúnen para buscar de ti, que allí, Señor, tu palabra también es expuesta, que allí, Señor, tu palabra también instruye, que allí, Señor, tu palabra también es respuesta al corazón, Señor, que clama por una petición a ti, Señor. Gracias te damos, Espíritu Santo, y oramos también, Señor, por el liderazgo, Señor, de esta casa. Te pedimos, Señor, que tú renueves sus fuerzas. Te pedimos, Señor, que tú les reverdezcas día a día, Señor. Te pedimos que tú les ayudes, Señor, a servir con de nuevo. Padre amado, te pedimos, Señor Jesús, que ellos se fortalezcan, Señor, en lo íntimo contigo, Señor, allí donde la puerta se cierra, Señor, pero el corazón habla contigo, Padre amado. Ayúdale, Señor, a que cada día, Señor, te sirvan con amor. Ayúdale, Señor, a que cada día, Señor, vean a los otros a través de tus ojos. Ayúdale, Señor Jesucristo, a no perder el enfoque, sino a siempre, Señor, caminar entendiendo que son un instrumento útil en tus manos, Señor. Bendecimos esta casa, Señor. Bendecimos, Señor, cada devocional, Padre. Gracias, Señor, porque cada uno de ellos, Señor, es un encuentro, Señor, de tus hijos contigo. Gracias te damos, Espíritu Santo, por lo que tú estás haciendo. Gracias por esta tierra, Señor Jesucristo, que es una tierra bendecida, que es una tierra, Señor Jesús, donde tus hijos levantan las manos y claman por ella, Señor. Es una tierra, Señor,
Señor Jesús, donde los justos oran y el cielo se abre para traer respuesta. Gracias te damos, Señor Jesús, porque tú eres bueno, porque tú eres grande, porque tu fidelidad, Señor, acompaña y respalda a tus hijos. Gracias te damos, Señor Jesús, porque tus hijos van de victoria en victoria y tú añades más de ti. Tú añades más de ti, Señor. Hoy les bendecimos y hoy creemos en el nombre de Jesús, Señor, que tu iglesia, que tu casa, que tus siervos, Señor, van por más, Señor, por aquella vida abundante. Gracias te damos, Señor Jesús.

0: sí, Señor. Levanta tus manos, da gracias a Dios. Bendice su nombre, da gracias por su presencia, porque Él nos ha dicho, en el gran día de la fiesta, dice que Jesús se puso de pie y dijo: si alguno tiene sed, venga a mí, beba gratuitamente del agua de vida eterna. El que cree en mí, de su interior correrán ríos de agua viva. Gracias, Señor, gracias porque tú eres el Dios que nos hace estar en plenitud, Señor. Oh Dios, solo tú, Señor, puedes transformar los corazones, transformar las vidas. Solo tú, solo tu Espíritu Santo, Señor, puede llegar a lo más profundo del corazón de cada vida, Señor. Las personas que están en la virtualidad, los que están en Cúcuta, norte de Santander, en Colombia, los alcanzamos con la oración. Los que están fuera de Colombia, Sudamérica, Centroamérica, en el nombre de Jesús, los alcanzamos en la oración. En Europa, ahora mismo, ahí llega la oración, ahí llega la palabra, ahí llega el poder del Espíritu Santo a tu vida. Para ti también es el poder del Espíritu Santo. Para ti también hay respuesta de Dios. Tú que estás a través de las ondas radiales, para ti hay respuesta en este día. Hoy es un día de respuesta para tu vida. En el nombre de Jesús. En el nombre de Jesús. Solamente abre tu corazón. Solamente dispón tu vida. Deja que el Espíritu Santo hable, trate contigo. Deja que el Espíritu Santo ministre tu vida ahí donde tú estás. Deja que el Espíritu Santo fluya dentro de ti. Hoy es el día de la oportunidad. Estamos en el tiempo perfecto de la oportunidad. El Señor ha dicho que Él derramaría de su Espíritu Santo sobre toda carne. Y este es el tiempo donde eso es lo que está sucediendo. Por eso pídele al Espíritu Santo: derrama, Espíritu Santo, tu presencia en mi casa, en mi familia. Estamos en el tiempo de la oportunidad para ser llenos del Espíritu Santo de Dios, para ser transformados por el Espíritu Santo de Dios. Este es el tiempo de la oportunidad para los niños, porque ciertamente la palabra dice que los niños también serán llenos del Espíritu Santo, y los niños profetizarán la palabra. Este es el tiempo de la oportunidad para los jóvenes, porque el Espíritu Santo de Dios también será derramado sobre los jóvenes, y los jóvenes también verán visiones, dice la palabra. Los ancianos también tendrán sueños, tendrán revelaciones. Este es el tiempo oportuno para tu vida. Hoy lo tomamos. Diga conmigo: yo tomo este tiempo en el nombre de Jesús. El tiempo kairos de Dios lo tomo para mi vida en el nombre de Jesús. Es el tiempo del derramamiento del Espíritu Santo. Lo tomo para mi vida, dígalo, lo tomo para mi casa, lo tomo para mi familia, para mi empresa, para mi ciudad, para mi nación. Lo tomamos para la iglesia, para nuestra iglesia, en el nombre poderoso de Jesús. Lo tomamos, es nuestro. Tomamos el tiempo de Dios para nosotros, tiempo de cielos abiertos, tiempo donde Dios habla al pueblo, tiempo donde Dios señala tiempo para cada uno. En el nombre de Jesús de Nazaret, ocasión para cada uno, puertas abiertas, conexiones para cada uno. Lo tomamos en el nombre poderoso de Jesús de Nazaret, Señor, y te damos gracias, Dios, porque tú eres el que lo haces. A ti siempre la gloria, a ti siempre el poder, el imperio, por los siglos de los siglos. Y todos decimos amén. Dele fuerte el aplauso al Señor en esta mañana. Aleluya. ¿Cuántos dan un grito de júbilo? Eso, muy bien. Casi no damos gritos de júbilo en la mañana, ¿no? Para despertar al que está enseguida. Saluda al que tiene enseguida. Dígale: Dios te bendiga. Qué bendición tenerte aquí en la casa del Señor.
1: Gloria a Dios.
0: ¿Cuántos dicen gloria a Dios? Gloria a Dios. Puede tomar asiento. Hoy está con nosotros el departamento de jóvenes. Nos visita la unidad de evangelismo La Primavera. Bienvenidos. La Primavera está en avivamiento. ¿Sí sabía? Usted va a La Primavera y usted se devuelve avivado. Hay avivamiento en La Primavera, amén, gloria a Dios. Y hoy oró con nosotros María Vargas y Karen Padilla, amén. Que el Señor les bendiga. La oración de las mujeres de Dios, esa oración llega directamente al trono celestial y tenemos respuesta de parte de nuestro Dios. Les decía hace un momento, recordando las palabras de nuestro pastor en el día de ayer, nos habló de las oportunidades y en eso estamos enfocando la oración. Hay oportunidad y hoy tenemos la más grande oportunidad, que es encontrarnos con Dios. La más grande oportunidad es tener un encuentro con Dios, vivir en Dios, buscar la presencia de Dios. Esa es la más grande oportunidad, poder estar con Dios. ¿Cuántos dicen amén? Se abrió un tiempo maravilloso. Jesús abrió un tiempo maravilloso, dice la Biblia, tiempo de gracia, tiempo de bondad, tiempo de misericordia. Abrió un nuevo tiempo y estamos en ese tiempo, lo estamos viviendo. Y más todavía en este tiempo, porque estamos viviendo ya los postreros tiempos, donde estamos viendo las señales, estamos viendo cómo se cumplen las señales. No más en el mes de agosto, mire, en el mes de agosto hubo dos eclipses, el eclipse de sol y un eclipse de luna. ¿Sí? ¿Usted se dio cuenta de eso? Dos eclipses, dice la palabra. Y la palabra lo enseña. En Hechos capítulo 2 dice la Biblia que el sol se oscurecerá y la luna se convertirá en sangre. Dice la Biblia, y esto sucederá antes que venga el día del Señor. Cuando la Biblia dice que el sol se oscurecerá, habla de eso precisamente. Un eclipse de sol y la luna en sangre. ¿Cómo se puso la luna en estos días del eclipse? Roja, rojiza, ¿sí? Entonces la palabra de Dios es clara, dice, esto va a suceder antes que venga el día del Señor. Yo la verdad nunca había escuchado en mi vida que en un solo mes hayan ocurrido dos eclipses, uno de sol y otro de luna. Uno a veces escucha que hay uno de sol y al año o a los meses otro de luna, pero en el mismo mes que hayan ocurrido dos eclipses, ¿sí? Esto para mí de verdad es una señal profética de parte de Dios. Sí, Señor nos está señalando los tiempos. Amén. Y el Señor ha prometido que en este tiempo Dios derramaría de su Espíritu Santo sobre toda carne. Así que hay gente que se asusta, ¿no? Cuando uno le habla de los últimos tiempos, de la escatología, y entonces la gente piensa en el Apocalipsis y piensa en el dragón y en la bestia de las siete cabezas y piensa en todas esas cosas, pero la palabra de Dios dice que para los hijos de Dios hay esperanza. Amén. Si hablamos de la venida del Señor y las señales, es porque antes, al contrario, hay cumplimiento de Dios para la iglesia, hay cumplimiento para los hijos de Dios. Y ayer el pastor nos hablaba de eso, de tiempo de oportunidades, y nos decía, para aprovechar las oportunidades necesitamos preparación. Diga conmigo, preparación. Las oportunidades premian a las personas preparadas y educadas, a las mentes preparadas y educadas. Y nos dijo algo más, dijo, la educación requiere tres cosas. ¿Quiénes se acuerdan? A ver, ¿qué requiere la educación? ¿Qué requiere? Número uno, humildad. ¿Qué más? Disciplina y perseverancia. Otra vez dígalo conmigo, humildad, disciplina y perseverancia, ¿sí? La oportunidad premia a las mentes preparadas, y las mentes preparadas son las que se educan, y los que se educan son los que tienen humildad, disciplina y perseverancia. Por eso en cada devocional, cada vez que venimos, usted recibe una palabra de parte de Dios. Dios lo está preparando para algo grande, para algo grande y poderoso. Así que en esta mañana vamos a tener humildad para recibir la palabra. Somos aprendices. ¿Cuántos dicen amén? Somos aprendices. Disciplina para que nosotros podamos seguir aprendiendo la palabra, y perseverancia para practicarla, para caminar en ella. Así que en esta mañana disponga su corazón, porque viene la palabra de parte de Dios, y hoy está con nosotros el pastor Joe, que es el pastor de la primavera. Lo recibimos con un fuerte aplauso al Señor.

0: cada día necesitamos de ti, Señor.
1: Necesito más.
2: Gloria a Dios, agradecemos la vida del pastor Alejandro, la vida del pastor Mauricio, por la oportunidad de estar aquí compartiendo de la palabra del Señor. Amén. Bueno, estamos en un día especial, hoy es 31 de agosto y estamos haciendo como una bisagra porque empiezan los últimos 4 meses del año. Nos preparamos para el cierre ya del año 2026. Y cuando me asignaron ese privilegio, le dije al Señor, dame una palabra. Y escuché la voz de Dios cuando Dios me recordó, dile a mi pueblo que Dios provee. Yo le dije que Dios provee. Y quiero declarar sobre tu vida, los que están a través de la emisora, los que están a través de nuestras redes sociales, canal de YouTube, todos los que están conectados en esta mañana, que estamos creyendo y bajo la palabra también de nuestro pastor, que vamos a terminar este año en bendición, vamos a terminar este año en la bendición de Dios. Y la promesa en Juan 4:35 dice: ustedes dicen, hay que esperar 4 meses para la cosecha. Pues miren, yo les digo, levanten los ojos y observen los campos porque ya están listos para la cosecha. ¿Cuántos dicen amén? Y la palabra nos dice y nos recuerda que el Dios que nosotros tenemos, el Dios de la vida abundante, el Dios que nuestro pastor Satirio nos ha enseñado, es un Dios que adelanta los tiempos, que adelanta los tiempos y que, como decía ahorita nuestro pastor, que nosotros tenemos que prepararnos para esa bendición, para lo que Dios ya tiene preparado para nosotros. Y hay un principio clave que usted de pronto que está empezando, usted que hace parte de el plan de vida abundante, que está haciendo pasos de vida, o tú que lo estás enseñando, el principio clave está en Deuteronomio capítulo 8 versículo 18. La palabra nos dice: sino acuérdate de Jehová tu Dios, porque Él te da el poder para hacer las riquezas a fin de confirmar su pacto que juró a tus padres como en este día. Y aquí yo quiero reiterar algo que el que lo entiende, su vida le va a cambiar. Y es que el tema no es recibir una bendición de Dios, porque tiempo y ocasión hay para todos, dice la palabra. Sino el tema es que usted entienda que esa bendición viene de parte de Dios. Y que la clave para mantenerse en la bendición de Dios es mantenerse conectado en la presencia de Dios. Y que si eso lo encaminamos con la obediencia, si eso lo encaminamos con los principios del reino, usted va a estar en el camino correcto y en el camino de la bendición, y usted va a terminar este año en victoria. Amén. Quiero contarle y quiero recordarle unas historias muy lindas, muy poderosas de cómo Dios provee y cómo Dios hace justicia. Y la primera historia es la historia de Jacob. Jacob, Dios le reveló a través de sueños una idea poderosa. Y recordar que en el tema de Jacob, pues tuvo ese problema con el hermano, tuvo que salir huyendo y llegó a un lugar donde conoce a su tío Labán, que, y tenía dos hijas, y él se enamora de una de ellas de manera espectacular. Y cuando él quiere, bueno, yo quiero casarme con su hija, su tío Labán le dice que tiene que trabajar, ¿cuántos años? 7 años. Pero cuando ya él trabaja y él dice, listo, yo acepto, él está muy enamorado. Pero cuando él acepta el tema de trabajar los 7 años, y cuando llegó el momento de los 7 años, pues no le entregaron a su amada, a la enamorada, sino que le entregaron a otra persona, ¿cierto? Y ahí empezó digamos, el tema de su tío Labán a engañarlo. Y después de eso, entonces él tuvo que trabajar otros 7 años por su amada Raquel, tuvo que trabajar otros, o sea, trabajó 14 años por esta mujer. Y la Biblia cuenta que él siguió trabajando y la Biblia dice que el tío Labán le cambió 10 veces el salario. O sea, le decía, le voy a pagar así, se lo cambiaba, le cambiaba las condiciones, lo enredaba, lo maltrataba, lo engañaba, pero lo que Labán no sabía era que Dios estaba mirando. ¿Cuántos dicen amén? Dios estaba mirando. Y en Génesis capítulo 31, versículo 10, dice la palabra: y sucedió que al tiempo que las ovejas estaban en celo, alcé yo mis ojos y vi, y resalta esa palabra, vio cómo, en sueños. ¿Cómo vio? En sueños. ¿Y quién le reveló los sueños? Diga, Dios. Y aquí los machos que cubrían las hembras eran listados, pintados y abigarrados. Y me dijo el ángel de Dios en sueños, Jacob. Y yo le dije, heme aquí. Y Dios le reveló a través de ese sueño cómo era que Dios lo iba a restituir. Y yo quiero creer que el Señor nos da las ideas más extraordinarias, más poderosas, que ningún asesor, ningún consultor te las puede dar, pero Dios a través de sueños te las da. ¿Cuántos dicen amén? Oh, gloria a Dios. Dele un aplauso fuerte. Usted que está también a través de nuestro canal en YouTube, crea que tenemos un Dios que hace cosas nuevas, que hace cosas extraordinarias. Pero me parece extraordinario este versículo, Génesis 31:12. Y le dijo: alza ahora tus ojos y verás que todos los machos que cubren las hembras son listados, pintados y abigarrados, porque yo he visto todo lo que Labán te ha hecho. Y el Señor colocaba en mi corazón: hay personas que le han hecho injusticias, hay personas que de pronto no le han pagado lo justo, o hay personas que le han pedido prestado dinero y no le han pagado, hay personas que pueden haber pasado por un, que personas que se creen más vivas que otras, pero lo que no saben es que si le están haciendo daño a un hijo de Dios, Dios desde arriba está mirando, Dios desde arriba está con los ojos atentos. Tú no tienes que ir a luchar por esa bendición porque ya el Señor está atento, tiene la mirada y tiene ahí los ojos puestos en eso. Y me parece extraordinario, y resalté esto en mi Biblia, dice: porque yo he visto todo lo que Labán te ha hecho. Pero el 3 es más espectacular porque el Señor le dice: yo soy el Dios de Betel, donde tú ungiste la piedra y donde me hiciste un voto. Y recordar que cuando Jacob huye por el tema del problema con el hermano y que lo iban a matar, él tiene un sueño, ¿cierto? Donde él está durmiendo con una piedra y la piedra era su almohada, y él tiene el sueño y él hace ahí un voto. Y él hace un voto donde él se compromete con Dios, porque él tiene un sueño donde, digamos, hay una escalera que va al cielo, y bueno, tiene ese sueño tan espectacular, pero él hace un voto ahí de compromete con Dios en ese momento. Y qué tremendo acá, el Señor me decía: ojo que Dios no se olvida de los votos que tú le has hecho. Y acá el Señor le dice: ojo, porque yo soy el Dios de Betel, ahí donde Dios tuvo ese encuentro contigo, ahí fuiste marcado. Y tú que estás a través de las redes sociales, tú que me acompañas acá, que has tenido ese encuentro con Dios y de pronto has tenido un tiempo de silencio, un tiempo donde no has visto de pronto la respuesta de Dios, ese voto, ese contacto, esa presencia de Dios, el Señor la tiene ahí presente, el Señor la tiene ahí establecida, y eso no se ha pasado, no se ha perdido. Dios no te ha olvidado de ti, y la restitución viene, porque Dios es el Dios que ve en la injusticia, cumple su promesa y trae restitución. Y ayer nuestro pastor nos recordaba este pasaje, Zacarías capítulo 9, versículo 12, dice: volveos a la fortaleza, oh prisioneros de esperanza. Hoy también os anuncio que os restituiré el doble. ¿Cuántos toman la palabra? Y tú que estás a ver ahí, lo restituiré el doble. Y todo lo que Labán le quiso quitar a Jacob, todo lo que Labán le quiso tumbar, Labán creía que era más vivo que los vivos, pero arriba estaba Dios y le restituyó. Y dice la palabra que cuando Jacob salió del trabajo que tenía con Labán, salió riquísimo, salió muy bendecido. Pero la bendición no se la dio el tío Labán, la bendición se la dio Dios. Y tú en este cierre del año vas a ver la bendición de Dios, porque Dios es el que bendice y Dios es el que restituye el doble, como lo dice la palabra en Zacarías. ¿Cuántos dicen amén? Démosle un fuerte aplauso al Señor, porque Dios es extraordinario. Lo segundo es recordar que Dios también nos da pozos. La Biblia habla de manera extraordinaria de cómo el Señor le dio pozos a Isaac. Y en Génesis 26, 19 habla de que de la historia de Isaac. Pero cuando los siervos de Isaac cavaron en el valle y hallaron allí un pozo de aguas vivas, los pastores de Gerar riñeron con los pastores de Isaac diciendo: el agua es nuestra. Por eso llamó el nombre del pozo Esed, porque habían altercado con él. Y en Génesis 26, 21 habla de otro pozo. Isaac abrió otro pozo y también riñeron sobre él y lo llamó Sidna, y se apartó de allí y abrió otro pozo y no riñeron sobre él y lo llamó Rehobot, y dijo: porque ahora Jehová nos ha prosperado y fructificaremos en esa tierra. Mire esto bonito, porque cuando uno ve que una persona necesita abrir un pozo, un día estuvimos averiguando para abrir un pozo, cómo abrir un pozo, y eso requiere un estudio técnico. No es que usted dice aquí abran y aquí hay agua, no, eso requiere un estudio técnico, requiere un proceso. Pero Isaac tenía algo bonito. Y él, donde decía, abran el pozo, ahí había agua. Él decía, abran un pozo ahí y ahí había agua. Abran un pozo aquí y había ahí agua. ¿Por qué? Porque tenía la bendición de Dios. ¿Sabe? Y yo estoy creyendo en el Señor, que el Señor nos va a dar esa visión. Donde usted diga, ahí es el negocio, ahí el Señor va a colocar la fuente de bendición. ¿Sabe? Pastor Alejandro, que un día fue con un empresario muy joven, y íbamos caminando por el centro y el empresario se para y dice: uy, aquí. Y yo digo: ¿qué está? Aquí en esta esquina vamos a montar el negocio. Y aquí yo veía un lote feo, pero él veía que la gente circulaba, él veía un montón de cosas. Yo le dije: este hombre tiene una visión diferente. Donde la gente ve pobreza y escasez, él ve progreso y bendición. Y yo dije, así era Isaac. Donde de pronto nadie pensaba, él sacaba agua donde nadie creía. Pero sabe, esa promesa también está para nosotros. Ese Rehobot, ese pozo con el que no van a altercar, porque es la bendición tuya y lo tuyo nadie te lo quita. Tú que estás a través de YouTube, tranquilo, que lo que Dios te va a dar es para ti. No, no, ese pozo de parte de Dios es para nosotros, ese pozo. Y estamos creyendo que así como Dios estuvo con Isaac, también va a estar con nosotros. Pero hay mucho, usted ve en la Biblia y usted va a encontrar muchas cosas que Dios hizo. Y el mismo Jesús nos dejó algo extraordinario, nos dejó una enseñanza. Y es que la historia cuenta que los discípulos estaban pescando y duraron toda la noche y no pescaron nada. Tú de pronto has escuchado muchas veces esta historia. Pero en Lucas capítulo 5, versículo 3 dice: y entrando en una de aquellas barcas, la cual era de Simón, le rogó que se apartase de tierra un poco y sentándose enseñaba desde la barca a la multitud. Y cuando terminó de hablar, dijo Simón: boga mar adentro y echa vuestras redes para pescar. Y respondiendo Simón le dijo: maestro, toda la noche hemos estado trabajando y ¿qué pasaba? Y nada hemos pescado. Pero aquí viene el tema. ¿Más en qué? En tu palabra. ¿Más en qué? En tu palabra echaré la red. Y ese es el método de Dios. Si usted que es empleado, empresario, emprendedor, hombre de negocios, que tiene idea de negocios, nosotros los empresarios del reino no podemos hacer las cosas al modelo que la hacen todas las personas, porque nosotros tenemos un modelo que nos lo dejó Jesús, y es ¿en qué? En tu palabra. En tu palabra. Jesús que dijo: ojo, no es en tu fuerza. Usted dice: sí, pero yo no tengo la fuerza, yo de pronto no tengo de pronto la fuerza comercial, o no sé, dice, tengo algún limitante. Pero no es en tus limitantes, sino es en la palabra del Señor Jesús. Tú vas a abrir tu negocio esta semana, hoy tú vas a abrir tu emprendimiento, hoy tú vas a empezar a trabajar, pero no es en tus fuerzas, sino es en la palabra de Dios, porque la palabra de Dios es la que bendice, porque Jesús es el que abre puertas. Y dice que estas personas tuvieron la pesca más extraordinaria del mundo, no porque eran los mejores pescadores, no porque eran los más fuertes, sino porque Jesús estaba en la barca y lo hicieron en el nombre de Él. ¿Cuántos dicen amén? Gloria a Dios. Gloria a Dios, gloria a Dios. No dejes asumirte por el desánimo. No dejes asumirte por o llenarte de esa pesadez que mucha gente tiene y que de pronto dice: no, esto está mal, esto está cada día. No, porque tú eres, tienes algo especial, que tienes al Dios que provee y al Dios que bendice. Y yo quiero darte un consejo: en esta temporada aplique el modelo de Dios. Y el modelo de Dios es: más en tu palabra echaré la red. Lo cuarto que quiero transmitirles en esta mañana es que en la Biblia también nos enseñaron algo, es: empieza con lo que tienes. Empieza con lo que tienes. Dios provee, y a veces de pronto decimos: el día que tenga tantas cosas, ese día voy a empezar. Pero en esta historia, que es muy conocida también, de Segunda de Reyes capítulo 4, dice la Biblia que había una mujer de las mujeres de los hijos de los profetas, y clamó a Eliseo el profeta diciendo: tu siervo, mi marido, ha muerto. Tú sabes que tu siervo era temeroso de Jehová y ha venido al acreedor para tomarse dos hijos míos por siervos. Y Eliseo le dijo: ¿qué te haré yo? Declárame. Mire lo que le dice el profeta: declárame qué tienes en casa. De pronto dice: pero ¿qué hago? Y Dios te dice: ¿qué tienes en casa? ¿Qué sabes hacer? ¿Cuál es ese don, ese talento, eso que Dios ha colocado en tu vida? Y el profeta le dice: declárame lo que tienes. Y ella le dijo: tu sierva ninguna cosa tiene. Mire que ella entra en la negación: yo no tengo nada. Pero ella sí tenía algo. Ella tenía una vasija de aceite. ¿Sabe? Ese talento que usted tiene, eso que Dios tiene, eso Dios lo puede multiplicar, eso Dios lo puede usar. ¿Sabe? Hay gente que solo sabe hacer una cosa, pero eso que hace, Dios lo puede usar y lo puede multiplicar. Lo puede, digamos, extraordinario. Hace días estábamos siguiendo un emprendimiento de una señora que sabe hacer quesillos. Y lo único, digamos, que la señora se ideó era que la señora hace los quesillos y empieza a transmitir, hace unas transmisiones en vivo por TikTok y empieza a decir cómo ella hace el quesillo, cómo lo vende, cómo todo. Y entonces

aceite que tú tienes en las manos de Dios se multiplica. ¿Cuántos dicen amén? Ese pequeño aceite que tú tienes en las manos de Dios se multiplica. Gloria a Dios. Yo quiero recordarte eso, que el Dios que provee trae cuatro promesas extraordinarias en esta mañana, para que inicies este mes, cierres el mes de agosto e inicies este mes de septiembre bajo la bendición de Dios. Y es que Dios provee restitución. Si alguien ha querido tirársela de vivo contigo, usted no se afane, que Dios te está viendo y Dios va a restituirte. Y lo que te han robado lo vas a recuperar. Eso le pasó a Jacob. Pero también Dios provee un pozo. Dios provee esa fuente de bendición. ¿Sabe? Y no solo un pozo, hay gente que Dios le ha proveído varios pozos. Clame por tu pozo, clame por la visión, que tú puedas ver eso que la gente no ve. Isaac tenía algo extraordinario, donde ponía el ojo, ahí había agua. Y usted mira la historia y la historia cuenta que él siguió abriendo pozos, y todavía se habla de los pozos de Abraham, Isaac y Jacob. Todavía hay esos pozos de bendición que el Señor les dio. Pero también apliquemos el método de la fe. Usted no haga las cosas en tus fuerzas, usted hágalas en el modelo de Dios, el modelo de creer. Y recuerda que ese aceite, empieza con lo que tienes, ese pequeño aceite en las manos de Dios se multiplica. ¿Cuántos dicen amén? Yo quiero orar, yo quiero decirte algo. Dios es el Dios que hace cosas no en el tiempo que usted espera o no a la manera que usted espera, porque Dios quiere sorprenderte. Y un día, un lunes como hoy, hace unos años, estábamos nosotros haciendo una remodelación en el emprendimiento que tenemos, y era 31 y los fines de mes hay que pagar la nómina. Nosotros tenemos unos empleados, no había para pagar la nómina, y miramos a mediodía la cuenta del banco y no había para pagar la nómina, no había dinero. Y los lunes para nosotros no es un día comercial, no era un día de, digamos, de ventas, no era un día, sí, normalmente los días mejores son miércoles, jueves, viernes, pero los días lunes, un día como que la gente hasta ahora está arrancando la semana, no es un día de mucha venta. Pero me acuerdo que estábamos ahí con el problema para pagar la nómina, no había dinero. Y yo hice una oración: Señor, tú eres el Dios que provee. Y yo me puse a trabajar, después me fui a la iglesia, teníamos una actividad en la iglesia, fui allá. Y yo cuando iba para mi casa, yo iba con la preocupación, dije, uy, no pagamos la nómina. Dije yo, qué falla, nunca ha pasado, siempre pagamos o antes o el día que corresponde. Pero yo dije, yo voy a mirarle el banco a ver cuánto hay. Y cuando yo miro el banco, yo me sorprendo. Habíamos vendido ese día, día típico, habíamos vendido, y la alegría fue tal que alcanzó para pagar la nómina y sobró. Y yo dije, Señor, tú eres el Dios que hace cosas extraordinarias. Y ese día el Señor me demostró que no es cuando la gente cree que es comercial, sino es que si Dios está en lo que tú haces, Dios va a proveer, Dios va a proveer, y no va a dejar quedar en vergüenza a sus hijos, no va a dejar vergüenza a los que le creen en Él. Y hay una cosa que honra a Dios, que su pueblo le crea. Hay una cosa que honra a Dios, que su pueblo le adore, le exalte, le diga, aún yo veo que la situación está difícil, pero dice el Señor, alza los ojos, porque la cosecha está lista. Levante sus manos, tú que estás a través de YouTube, levantes también tus manos. Padre amado, gracias, Señor, bendigo, Padre amado, a todo aquel que me está escuchando, a los que nos van a escuchar en diferido, Señor, lo bendigo en el nombre de Jesús, Señor. Padre amado, Señor, levántanos, Señor, la fe, Señor, en este tiempo, Padre bendito, Señor, porque no correremos tras bendiciones, Señor, las bendiciones nos alcanzarán, Señor. Padre amado, y así como hiciste con Jacob, Señor, restituye a tu pueblo en este tiempo, Señor, así como hiciste, Señor, Padre amado, con Isaac, que le dice,

0: Esa visión de abrir pozos, así como hiciste, Señor, con los discípulos que le enseñaste, Señor, el método de creer, el método de la palabra, Señor. Así como hiciste, Señor, Dios Todopoderoso, Señor, con la viuda que le enseñaste que ese poco de aceite en las manos del Señor se multiplica. Padre amado, bendice tu iglesia, bendice mis hermanos, que la vida abundante los abrace, que la vida de bendición, que puedan ver milagros, Señor, que si hay alguien que está en deuda, Señor, pueda pagar sus deudas, Señor, antes de cerrar el año. Y estamos creyendo que se abren pozos extraordinarios, que se abren fuentes de bendición, Señor, que se abre, Señor, la temporada de Dios, que se abren los cielos, Señor, en el nombre poderoso de Jesús. Oh Espíritu Santo de Dios, dale un fuerte aplauso al Señor.
1: Dígalo conmigo.

0: Oh, aleluya. Gloria a Dios. Dele un fuerte aplauso al Señor. Gloria a Dios. Recibimos la palabra en el nombre de Jesús. Amén. Tome asiento, por favor. Gloria a Dios. Qué hermosa canción. También hace rato no escuchaba esa canción. Ahora la repetimos, por favor. Es una canción profética. Amén. Recuerde que estamos en el devocional profético. Usted recibe palabra profética. Lo que usted recibe en el devocional, usted en el nombre de Jesús lo va a haber cumplido en su vida, en su casa, en su negocio. Así que prepárese, porque hay pozos para su vida, pozos preparados para su vida, ¿sí? Hay puertas abiertas para su vida en el nombre de Jesús. El Señor le va a dar el método de la fe. Me gustó esa frase, el método de la fe. El método de la fe es el método de Dios. Amén. Así que prepárese, porque Dios le va a dar la estrategia. Y ya nos ha dado la estrategia. Y la estrategia es cuando nosotros también somos generosos. La estrategia es que si sembramos, vamos a cosechar. ¿Cuántos dicen amén? Así que vamos a sembrar en esta hora. Invito para que los servidores pasen, usted prepare su ofrenda, prepare su diezmo. Tenemos el datáfono aquí con nuestra hermana Mari. Si usted lo necesita, solamente levante su mano. Si necesita sobre, levante su mano. Y las personas que están allí en la virtualidad, recuerde que este es el método de la fe, la estrategia de Dios. Si sembramos, vamos a cosechar. Así que lo invitamos para que usted también haga parte de este privilegio. Es un privilegio que Dios nos da, que nosotros podamos hacer parte de la extensión del reino de Dios con nuestros recursos. Es un privilegio. Y a través de este video usted puede entonces hacer parte también de este maravilloso privilegio.
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0: Y nos ayudes a llegar más lejos. Gloria a Dios. Hoy, como es un día profético, Dios tiene palabra profética para los jóvenes, porque hoy precisamente el devocional está a cargo del Departamento Juvenil R21, y quiero hacer memoria de la palabra profética. Dice lo siguiente y nos recuerda, dice: promesa para las nuevas generaciones que aman y temen a Dios. Dice: la autoridad apostólica y profética los posiciona en lugares de influencia para conquistar, gobernar y modificar el estilo de vida en lo social, en la economía, en la tecnología de punta y en las políticas de Estado. ¡Wow! ¡Qué tremendo eso! ¿Cuántos lo reciben en el nombre de Jesús? Esta generación romperá las barreras del miedo y pondrá el sello de la excelencia en sus acciones, superando el umbral del ordinario a lo extraordinario. Ahí está incluido sus hijos, sus nietos, sus sobrinos. ¿Cuántos dicen amén? Convertirán los sueños en acciones, transformarán el dolor en poder, diseñarán metas que atraen el progreso, visionarán y materializarán el futuro, se unirán a la iglesia de Cristo para colaborar y generar conexiones poderosas. El año de las bendiciones reservadas es para las personas excelentes y extraordinarias. ¿Cuántos lo reciben en esta hora? Amén. Levante su mano, levante su ofrenda. Padre, en el nombre poderoso de Jesús de Nazaret, Señor, tú eres el Dios que nos da palabra profética, palabra de bendición, palabra para tu pueblo, para tu iglesia, para tus hijos. Y nosotros creemos en la palabra, Señor. Tu palabra lo dice, que creamos en Dios y estaremos seguros. Creamos, Señor, en los profetas, Señor, y seremos prosperados en el nombre de Jesús. Yo declaro, Señor, prosperidad sobre tu pueblo, tus hijos, en el nombre de Jesús de Nazaret. Señor, gracias por el privilegio que nos das de aportar para la obra de Dios, aportar para las misiones, Señor. Gracias, Señor, en el nombre que es sobre todo nombre. Bendice a tus hijos. Si algo falta, Señor, súplelo. Señor, si hay algún proyecto, Padre Celestial, por realizar, seas tú, Padre de la Gloria, Señor, también supliendo y dando los recursos necesarios. Te damos toda la gloria a ti, Señor, de lo recibido de tu mano. Te damos en el nombre de Jesús y todos decimos amén. Sirvamos al Señor cantando.

0: Amén. Si yo obedeciere su voz. Amén. Gloria a Dios. Bendito seré en la tierra, bendito seré en el campo. Gloria a Dios. Seguimos en el trabajo con las casas de vida, seguimos en el trabajo del plan vida. El plan vida no para, sigue adelante, amén. Cuando nosotros consolidamos, recuerde que nuestro trabajo está enfocado en los 3 días, en las 3 semanas, 3 meses y 3 años. Y en este periodo, Kairos que Dios nos ha dado, el Señor obra en la vida de cada persona. Los 3 días es para consolidar al nuevo creyente. 3 semanas es para que las personas tengan un encuentro con Dios. Si una persona tiene un encuentro con Dios, la persona se va a firmar. Yo creo que cada uno de los que estamos aquí un día tuvimos un encuentro con Dios, una experiencia única que nos transformó y de la cual nosotros no podemos negarnos. Definitivamente Dios tocó nuestro corazón y desde ese día dijimos: definitivamente Dios es real. ¿Cuántos dicen amén? Y esa es la idea. Cuando hablamos de las 3 semanas, los encuentros de poder, es para que la gente tenga ese encuentro, provocar ese encuentro, que Dios sane emocionalmente a las personas, que Dios las libere y que las personas también tengan el toque del Espíritu Santo, porque la vida abundante solamente la recibimos a través de Cristo, cuando Cristo llega al corazón del hombre. Amén. También quiero pasar ahí unas pequeñas imágenes sin audio, por favor, multimedia, solamente para mostrar una casa pequeñita, pero esperábamos alrededor de 40 personas y llegaron 90 personas. ¿Cómo le parece? Eso fue algo maravilloso. Hubo de todas las edades, mire, las personas mayores, jóvenes, mucho joven, adolescente, niños, por supuesto, siempre los niños. ¿Sabe que los niños en este tiempo están jugando un papel protagónico en la iglesia? ¿Cuántos dicen amén? Ver los niños es algo maravilloso, lindo. Ellos son los evangelistas, son la puerta abierta del evangelio. Sí, si en una casa nadie quiere recibir de Cristo, usted predíquele a los niños, que ellos dicen: aquí estoy yo. Y a través de los niños vienen los grandes, también vienen los padres, vienen los abuelos, y es algo muy lindo, muy hermoso, un trabajo que está haciendo ahí la pastora Mayra. Y eso, mejor dicho, estuvo lindísimo, algo muy hermoso. Las casas de vida se siguen haciendo, siguen creciendo, siguen asistiendo gente, personas, siguen recibiendo la palabra de Dios. Recuerde que tenemos 3 clases de casas de vida: la casa de vida familiar, que es solamente para la familia, es el altar familiar donde se reúne papá, mamá, los hijos, y están allí en comunión con Dios, reciben una palabra de parte de Dios. Está la casa de vida grupal, que es la casa de vida donde invitamos los vecinos, invitamos otras personas, y es una casa de vida más evangelística para poder ganar, consolidar a las personas. Y está la casa de vida empresarial. La casa de vida empresarial es el devocional empresarial que hacemos en los almacenes, los negocios, en los emprendimientos, en las empresas de nuestros hermanos, en las oficinas, y ahí también ellos reciben una palabra de parte de Dios. Entonces, la casa de vida está por toda la ciudad, todos los días, prácticamente todas las semanas se está haciendo casa de vida. Siempre hay lugares donde la palabra se está estableciendo, se está sembrando en los corazones, y estamos viendo cosas maravillosas. A mí me alegra mucho cuando yo paso, por ejemplo, por la Merced. En estos días tuve que pasar por la Merced, hacer algo al carro, y uno va llegando, y cuando al lugar donde yo llegué, donde me iban a hacer el arreglo del carro, ahí estaba, decía: este negocio es bendecido por el Señor, este negocio es un sueño de Dios para nosotros, este negocio es para bendición de todas las personas en Cúcuta. Y tenía unas declaraciones de bendición profética, y decía: gloria a Dios, mire, la gente está recibiendo la palabra de Dios en los negocios. Sí, y colocan la música cristiana, ya uno ya casi no escucha la música ya de la ranchera y todas esas cosas, no, ya es alabanza al Señor. Uno mira cómo hasta los negocios están cambiando. Cuando usted va allá al Alejandría, al OIT, hay un parlante que ponen solo música cristiana, y uno llega allá y hay música cristiana, Y uno dice, Dios mío, aquí todos, mire, ya son todos cristianos, gloria a Dios. Gloria al Señor, vende más, esta gente está bendecida. Entonces, eso lo hace la palabra de Dios, que durante muchos años se ha venido sembrando y se le ha enseñado a las personas, a los empresarios, se le ha enseñado que el que bendice es Dios. ¿Cuántos dicen amén? El que bendice es Dios, el que prospera es Dios, el que abre puertas es nuestro Dios. Entonces ahí tenemos las casas de vida activas en funcionamiento y dando fruto para el Señor. Nos despedimos en oración. A las personas que están en la virtualidad, que el Señor les bendiga y gracias por habernos acompañado. Recuerda que Dios está contigo y también Dios responde tu oración. Padre, gracias en esta mañana, Señor. Te bendecimos. Gracias por este día tan precioso, tan hermoso que nos has dado. Gracias por cada oración. Gracias, Señor, por todo lo que tú haces en nosotros, Señor. En el nombre de Jesús de Nazaret. Este día está en tus manos. Todo lo que vamos a hacer está en tus manos. En el nombre poderoso de Jesús. Gracias porque tú eres el Dios maravilloso, Señor, que obra en gran manera, Padre Celestial. Bendecimos nuestra patria Colombia, Señor. Las personas, nos acordamos de aquellos que pasaron el terremoto en Colombia, en el suroccidente, para que los alcances con tu misericordia, para que seas tú restituyendo, Señor, a sus vidas, que no falte el sustento a sus vidas, Señor. En el nombre de Jesús, que seas tú, Señor, restaurando nuestra patria, las familias que fueron afectadas. Restáuralas, restitúyelas, Señor, en el nombre poderoso de Jesús. Tú eres el Dios de la restitución y creemos que tú eres el Dios que restaurarás a Colombia, como dice la palabra de Zacarías. Tú nos restaurarás al doble en el nombre de Jesús. Y la iglesia dice amén. Dele un fuerte aplauso al Señor. Dios les bendiga.
1: Gracias por acompañarnos en nuestro devocional. Gracias a cada familia que está ahí con nosotros a través de nuestras plataformas digitales, a través de nuestro canal de YouTube, de Facebook y también a través de nuestros medios de comunicación. A todos ustedes, muchísimas gracias. Y recordarles algo antes de que se desconecten, y es que todos los días hay una reunión especial en el Centro Cristiano Misión Global. Usted que se encuentra en la ciudad de Cúcuta, la invitación es para que se traslade aquí hasta el barrio de Los Pinos. Y si usted está fuera de Cúcuta, pues la invitación es a que se conecte, permanezca conectado con todas nuestras plataformas digitales. Y algo bien importante es, si de repente usted no conoce cuáles son nuestras reuniones, le invitamos a que escanee el código QR que aparece aquí en la pantalla, para que se suscriba a nuestro canal oficial de WhatsApp del Centro Cristiano Misión Global. Usted escanea el código QR con su celular y allí le da seguir a nuestro canal oficial de WhatsApp, donde queremos informarle acerca de todas las reuniones que tenemos, además de prédicas de nuestro pastor y también los podcasts del misionero. Gracias por estar conectado con nosotros. Bendiciones.

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0: Son las 8 en punto.
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0: Son las 9 en punto.
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pesebre te encontrabas, cuando apenas ni hablabas, se contemplaba algo muy profundo. 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
9: Salmo 51. Ten compasión de mí, oh Dios, conforme a tu gran amor, conforme a tu inmensa bondad. Borra mis transgresiones, lávame de toda mi maldad y límpiame de mi pecado. Yo reconozco mis transgresiones, siempre tengo presente mi pecado. Contra ti he pecado, solo contra ti, y he hecho lo que es malo ante tus ojos. Por eso tu sentencia es justa y tu juicio irreprochable. Yo sé que soy malo de nacimiento, pecador me concibió mi madre. Yo sé que tú amas la verdad en lo íntimo y en lo secreto me has enseñado sabiduría. Purifícame con hisopo y quedaré limpio. Lávame y quedaré más blanco que la nieve. Anúnciame gozo y alegría. Infunde gozo a estos huesos que han sido quebrantados. Aparta tu rostro de mis pecados y borra toda mi maldad. Crea en mí, oh Dios, un corazón limpio y renueva la firmeza de mi espíritu. No alejes tu presencia de mí ni quites tu santo espíritu.

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3: Y el Dios de esperanza os llene de todo gozo y paz en el creer, para que abundéis en esperanza por el poder del Espíritu Santo. Romanos 15:13.
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0: Mi Dios, cuán grande eres, cuán grande eres tú.
1: Vamos, díselo.

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0: Son las 10 en punto.
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2: ¿Por qué te abates, oh alma mía? ¿Y por qué te turbas dentro de mí? Espera en Dios, porque aún he de alabarle, salvación mía y Dios mío. Salmo 42, 11.
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2: Por la misericordia de Jehová no hemos sido consumidos, porque nunca decayeron sus misericordias. Nuevas son cada mañana. Grande es tu fidelidad. Lamentaciones 3, 22 a 23.
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0: Son las 11 en punto.
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1: 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Salmo 42, 11.
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0: Son las 12 en punto.
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0: para siempre su misericordia. ¡Vamos!
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0: Son las 12 y 45 minutos.
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0: sometemos. Es la una en punto.
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4: Nuevo escenario es salir de un lugar geográfico a otro, también salir de un ambiente a otro. Y estos cambios de escenario para muchas personas los descoloca, los saca, los deja loco, desestabiliza, y a otros lo afirma. A uno los empobrece, a otros le enriquece. Sí, entonces el cuidado pastoral es exactamente aquí. El libro de Josué, capítulo 1, versículos 10 y 11, nos dice eso. Y Josué mandó a los oficiales del pueblo diciendo: pasad por el medio del campamento y mandad al pueblo diciendo: preparaos comida, porque dentro de 3 días pasaréis el Jordán para entrar a poseer la tierra que Jehová vuestro Dios os da en posesión. Entonces, cuando estamos viendo una acción de un liderazgo responsable, como el caso de Josué, que había recibido la encomienda de Dios para llevar al pueblo a la tierra prometida, pero ahí al borde estaba el río Jordán, y para entrar tenía que cruzar el Jordán. Y él dice al pueblo: preparaos comida, porque en 3 días, ¿cuántos? Aquí la expresión 3 días se debe tomar como calendario, pero también como profético, porque usted va a encontrar en la Biblia en diferentes momentos que hace referencia de los 3 días. Para muchos de nosotros no hay sentido en poner plazos así. Sin embargo, la gente que son de alto rendimiento siempre usa calendario y plazos, porque si no lo hace, todo lo suyo está suelto. No sabe cuándo comienza ni sabe cuándo termina. Y tampoco se da cuenta del por qué suceden las cosas, ya sea que le traiga victoria o derrota. Él no sabe las razones que lo llevó a tener un resultado. En el texto, entonces yo tomo aquí los pasos que está en los versículos leídos. Primero, tener comida. Esto es igual a provisión. En 3 días, tiempo, calendario. Pasar el Jordán, cambio de escenario. Poseer la tierra de la promesa. Aquí lo que Josué está diciendo al pueblo es: tenemos que accionar en una dirección que nos lleva y requiere que estemos preparados para eso. Fui a buscar en el diccionario, y aquí nos ayuda mucho Strong, la palabra prepararse o preparado. En el hebreo es solo 3 letras, kum. Pero cuando usted lee esto en el hebreo, se abre un almanaque, una información increíble. Es erigir, ponerse de pie, establecer, asegurar, componer, confirmar, consolidar y ordenar. Y hay otro tanto que son sinónimos, pero definiendo la palabra prepararse. Y creo que todos los que estamos aquí entendemos que cuanto más nos preparamos, más eficientes somos. La falta de preparación puede llevar a la persona a un comportamiento ignorante. En momentos que se requiere el conocimiento, no lo tiene, porque le faltó preparación. Por lo tanto, aprovecho para decir, no

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2: Venir a la casa de Dios para recibir la palabra es una actitud de ser enseñable, ser alumno, ser un aprendiz. Y cuando usted recibe la palabra, usted se está preparando. En este caso, la palabra te está hablando hoy y te está preparando hoy para que veas lo que viene adelante. ¿Y qué es lo que va a venir? Un nuevo escenario que comienza con el trimestre que cierra el año 2018 y nos va a llevar al cruce de un año a otro año. Ah, si estamos preparados, no seremos sorprendidos. ¿Cómo prepararse para lo que viene? Y es importante tener en cuenta que muchas personas, como ya dije y repito, se asusta con lo que viene, porque lo que viene es desconocido. Y nosotros estamos siempre

apegarse a las cosas que ya sabemos hacer, que ya conocemos. Cuando las cosas cambian, la persona queda vulnerable. Ahora, no solo es eso. ¿Cuáles son los componentes que hacen que una persona se vuelva débil para enfrentar un nuevo escenario? Entonces, primera respuesta, no obsesionarse con el mal. Y aquí la expresión la uso tomando en cuenta la parte almática de cada uno de nosotros. La obsesión es cuando toma algo o acontecimiento en la cual la persona vivió o vio a otros vivir, que lo lleva a quedar con una memoria manchada por algo que pasó y luego la proyecta hacia adelante, como que se fuera a repetir. Entonces, es la obsesión del mal. Hablamos que los días son malos, pero cuando Pablo dice que los días son malos, no dijo asústate con el día malo. Lo que dijo fue redímelo, cómpralo, libéralo. Sí. La obsesión del mal es sentir la amenaza que está permanente y como que la persona es impotente frente a la amenaza que está siendo presentada. En el libro de Números aparece el primer retrato ejemplo de una obsesión al mal. Y hablaron mal entre los hijos de Israel de la tierra que habían reconocido, diciendo: la tierra por donde pasamos para conocerla es tierra que traga a sus moradores. Fíjese. Y todo el pueblo que vimos en medio de ella son hombres de grande estatura. También vimos allí gigantes, hijos de Anac, raza de los gigantes. Y éramos nosotros, a nuestro parecer, ojo con eso, como langostas. Y así les parecíamos a ellos. Esto es una respuesta de la obsesión. No consta que la gente de la tierra ni siquiera amenazara a ellos, pero ellos se sintieron amenazados. No consta que ningún de sus gigantes ni siquiera diera un grito de advertencia: ¡ey! ¡Ustedes están en tierra prohibida! No, los gigantes aparecen en los ojos de ellos, pero no haciendo ninguna actitud en contra. Pero la obsesión de que me va a hacer mal ya se ve como un hecho. Y dice: ellos son tan grandes que nosotros somos tan pequeños que nos vimos como langostas. Y así nos parecíamos a ellos. Se metió con la mente de otros. Pero yo siento que mucha gente en Cúcuta está obsesionado con el mal. Y quisiera pensar que la familia de la fe no va a caer en este camino. No va a entrar por este sendero. Yo siento que mucha gente en Colombia está obsesionada con el mal. Cuando yo leo la prensa, cuando yo escucho la radio, cuando yo estoy viendo la televisión, los comentarios del periodismo, uno se da cuenta a qué hora es que ellos ven lo que nadie ve. Y aún viendo las cosas que no son correctas, no tenemos por qué sentir que esto tiene que seguir repitiéndose. Y menos que me va a hacer a mí y me va a dominar. Creo que llegó la hora. Habla a los venezolanos también. Con todo el respeto que ustedes merecen, si la obsesión del mal los domina, no habrá tierra para recoger. Porque van a dar la vuelta al mundo. Y a donde quiera que llegue, el mal va a estar presente. La única forma de detener eso es que cada quien diga: llega hasta aquí. Y a partir de aquí, yo me paro firme. Y en vez de salir corriendo y escondiéndome, yo salgo a la ofensiva. Y yo voy
a vencer esta obsesión. Primero es un tema mental, es un tema que está en la persona. ¿Y por qué lo digo? La palabra de Dios está mostrando, y este es un ejemplo sanado. Sin importar lo que hayas vivido y cuántas amenazas haya, hay algo más para ti. ¡Aleluya! Sí. Ahora, ¿qué pasa con la obsesión del mal? Activa el temor. ¿Qué es lo que activa? El temor. Deuteronomio 31, versículo 7 al 8. Moisés dice a Josué, y llamó Moisés a Josué y le dijo, en presencia de todo Israel, esfuérzate. A ver, puede usted ir conmigo y diga, esfuérzate y anímate, porque tú entrarás con este pueblo a la tierra que juró Jehová a sus padres que les daría, y tú se lo harás heredar. Ahora, lo está diciendo tu futuro, el escenario que viene, tú serás un líder. Tú vas a guiar a la gente, y aquí quiere decir tú guiarás tu familia, guiarás a la gente que está contigo, a tus empleados, a las personas que dependen de ti. Tendrás una voz, pero luego dice, Jehová va delante de ti, Él estará contigo, no te dejará ni te desamparará. Por lo tanto, no temas, algo interno, ni te intimides. Que hay provocación, que hay amenaza, sí, pero no temas. Dispara la ansiedad y la persona se siente bajo el dominio de la ansiedad. ¿Sabe? La ansiedad, ella se manifiesta de muchas maneras y una de ellas es la forma de respirar. La otra es la forma de mirar. La otra es la forma de oír. El ansioso, él no sabe mirar, ni sabe oír, y tampoco sabe hablar, y respira mal. Todo en él está acelerado, como que algo está por ocurrir, algo que va a pasar. Salmo 119, verso 28. Me encanta la expresión del salmista porque es muy transparente. Se deshace mi alma de ansiedad. Él le reconoció. Pero me encanta cuando dice, susténtame según tu palabra. La otra forma es, no me deje ser dominado, arrastrado por la ansiedad. Si la obsesión del mal me disparó la ansiedad, susténtame. No sé qué es lo que estás viendo para el mañana y estás ansioso. Ojo, que lo que va a venir es mucho más. Así que conviene que a partir de hoy, créame como David, susténtame. Susténtame por tu palabra. Y esto es lo que veniste a hacer, ser sostenido por la palabra. Y la depresión, igual que la ansiedad, lleva a la persona a un estado malo de impotencia. Sí, las fuerzas se van.

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2: Mira cómo dice Job: y ahora mi alma está derramada en mí, días de aflicción se apoderan de mí. Lo está deprimido, también dispara la desesperanza. Y aquí la desesperanza también, ella es un elemento nocivo. La esperanza es una cuerda que tú te agarras en ella y salta de un lugar a otro, cruzando inclusive los abismos. Pero cuando no hay esperanza, no hay en qué agarrarse. Sí, entonces el vacío es para la persona. Mis días pasan más rápido que la lanzadera de un telar y terminan sin esperanza. Verso 11: mis días se acaban, mi esperanza ha desaparecido, los deseos de mi corazón están destruidos. ¿Dónde está entonces mi esperanza? ¿Podrá alguien encontrarla? En la búsqueda, cuando no la ve, cuando no la tiene, está pidiendo socorro a otros. Y si alguien vino aquí con esta pregunta, aquí está la respuesta. Sí, hay alguien que te puede ayudar a ver la esperanza. Tu esperanza no está en el dinero, tu esperanza no está en el gobierno, tu esperanza no está en tu familia. Tu esperanza está en la palabra de Dios, que te da sustento, que te da guía, que te da orientación, que te da respuesta. Sí, tu esperanza está en el Dios. Ahora, la obsesión impide el milagro. Cuando la gente está obsesionada con el mal, pues no ve nada posible, todo es mal. Y aún la manera de hablar es muy curiosa. En Juan, Jesús tuvo un cuadro con un grupo de personas. Al pasar, Jesús vio a un hombre ciego de nacimiento y le preguntaron sus discípulos diciendo: Rabí, ¿quién pecó, este o sus padres, para que haya nacido ciego? ¿Por qué no dice: Señor, puedes sanarlo? Este hombre requiere sanidad, requiere vista. Pero no, ellos no están pensando en la vista, están pensando en el mal. Todo lo que ve es mal. Y cuando la mente está obsesionada, su inclinación siempre es a eso. Aún leyendo el periódico, el que tiene obsesión del mal nunca va a buscar una noticia buena. Primero busca la página amarilla y roja. ¿Cuántos mataron? ¿A cuántos robaron? ¿Pero qué le pasa con eso? Si pone la televisión, su camino es en busca de informaciones, de programas que son supremamente cargados de mal. Los discípulos sorprenden a Jesús con la pregunta. Y Jesús le responde. ¿Qué le responde? No es que pecó este, ni sus padres, sino para que las obras de Dios se manifiesten en él. Mire el cuadro de otra manera. No, que a este le va mal porque mire lo que sabe lo que hizo. Siempre va para el lado que no es. Y yo he visto eso dentro del cuerpo de Cristo, de la familia. Pienso que aquí en el centro cristiano no es así, pero ya están en lugares donde la gente está marcada con eso. Todo tiene que ver con un campo de maldición. Y no es que la maldición no existe, existe, pero la maldición no es sin causa. Entonces uno no puede generalizar las cosas del mal poniéndolo para todo igual. No lo es. Jesús dijo: este hombre está así para que Dios se glorifique en él. Y si es así, quita tu mano de ahí, quita tu mente de ahí, quita tu pensamiento de ahí. Dale lugar a otra forma de ver la vida. El texto de Proverbios dice: no hay maldición sin causa. Así que no generalice. Porque si una persona está bajo efecto de maldición, hubo una causa. Y aún así llegó a Cristo. ¿Sabe lo que dice la palabra? La maldición fue cancelada. Sin importar lo que haya dicho papá, mamá, abuelo, pariente, profesor, vecino, el brujo, el hechicero, No hay maldición para los que están en Cristo Jesús. Es que a mí me hicieron, exacto, te hicieron, pero ahora en Cristo eres libre. Por lo tanto, tu mente tiene que estar libre de esta obsesión y presentarte como una persona que está redimida, comprada, transformada, y que ahora tu vida pertenece a Cristo y no al mal. Y si estamos en Cristo, cualquier cosa que acontezca va a contribuir para el bien de los que ama a Él. ¿Lo crees? No, no es que no va a acontecer cosas, sí, pero aconteciendo ella se transforma para el bien. Todo lo que ocurra será para tu bien. Cuando toque la escasez a la puerta de tu casa, te está diciendo, tú eres capaz de cambiar la escasez por abundancia. Sí. Cuando la deuda comienza a tocar tu casa, tu puerta, está diciendo, tú puedes poner una economía de guerra, gerenciar tus finanzas y salir aprobado como aquel que tiene dominio, gobierno financiero. No te dejes arrastrar por lo imposible. Dos, rompe con el recuerdo del pasado. ¿Qué es lo que pasó? ¿Qué fue lo que viviste que te está ahí presente todo el tiempo y impidiendo a que avance? Mira lo que dice Dios por Isaías. No os acordéis de las cosas pasadas, ni traigáis a memoria las cosas antiguas. He aquí que yo hago cosa nueva. Pronto saldrá a la luz. No la conoceréis. Otra vez, abriré camino en el desierto y ríos en la soledad. Yo, dos veces, soy el que borro tus rebeliones por amé de mí mismo y no me acordaré de tus pecados. ¿Qué fue? ¿Qué hiciste? ¿Qué tan feo fue? ¿Qué tan comprometido fue? ¿Qué tan mal fue? Ahora está borrado. Y el Señor de tu vida, el Dios de tu alma, Él te perdonó y borró tu pasado. Y dice, ya no se acuerda. Y si Dios no se acuerda, ¿por qué tú te acuerdas? Dios ya olvidó tu pasado. ¿Estás listo para entrar en el nuevo escenario? Levante tu mano y diga, si Dios olvidó mi pasado, yo estoy listo para entrar en mi nuevo escenario. ¡Ah! ¡Aleluya! La tierra que me espera es tierra buena. Los días que vienen son días maravillosos. Los días que van a venir son extraordinarios. Tercero, promueve paz y armonía para vivir tu futuro. Sí, aquí es una iniciativa personal, promover paz y armonía. Como ya vimos, si fuimos limpios de la obsesión, si ya cortamos con el recuerdo del pasado, ahora tengo un nuevo lenguaje. Sí, tengo una nueva forma de ver, tengo una nueva manera de pensar. Los pensamientos están renovados. Sí.

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2: Entonces el Salmo 85, verso 8. Escucharéis lo que hablará Jehová Dios, porque hablará paz a su pueblo y a sus santos, para que no se vuelva a la locura. Así que antes de quedarte pegado con las noticias que son, tiene una fuente que no es divina, fíjate mejor a quién estás escuchando. Y si la gente en tu casa está hablando de manera incorrecta, cierra tus oídos a eso, pero abre tus oídos a Dios. Escucharéis lo que hablará Jehová Dios. ¿Qué es lo que Jehová Dios habla de Colombia? ¿Qué es lo que Jehová Dios habla de mi ciudad? ¿Qué es que Jehová Dios habla de mí, mi casa, mi familia? ¿Qué es lo que habla? Aun cuando el pronóstico es negativo, pero lo que Dios está diciendo es lo que va a venir. Entonces yo creo en lo que Dios está diciendo. Y lo que Dios dice de Colombia es que Colombia es, no será, es una tierra feliz. Entonces la pregunta es, ¿quién va a vivir la felicidad de la tierra? El que la cree. Mientras dependa de vosotros, tengan paz. Si yo oigo a Dios y Dios me habla de paz, yo debo hablar de paz y debo vivir en paz. Y la expresión es, mientras dependa de vosotros, tenga paz. Romanos 12, verso 18. Si es posible, es la expresión del texto, si es posible, en cuanto dependa de vosotros, estad en paz con todos, no con algunos, sino con todos los hombres. Y Jesús, bienaventurados los pacificadores, porque ellos serán llamados hijos de Dios. ¿Cómo serán llamados ellos? Hijos de Dios. De que el que habla de paz, el que piensa pacíficamente, el que promueve la paz, ellos son hijos de Dios. Yo he visto más de un enredado con el tema, pero enredadísimo, no saben dónde está. No es que la paz que para aquí, que para allá, que para acá, para allí. La paz es paz y se acabó. ¿Ya? Y la paz no comienza afuera, comienza adentro. Es un estado interno del ser. Y cuando uno tiene paz, promueve la paz. Dice el proverbio que las personas que vienen airadas, si tú tienes una palabra branda, una palabra de paz, lo desactiva la ira. No peleará dos si uno no quiere. Así que el principio para ser promotores de paz. Y esta comienza en casa, con el cónyuge. Tu cónyuge no es tu adversario, es tu cónyuge. Ámalo, abrázalo, hable bien de él, de ella. Sí, diga palabras que son dignas. Después de meses y años de convivir con una persona, posiblemente usted vio cosas maravillosas en ella, pero vio cosas que no es buena también. Pero no haga referencia a lo malo. Ya usted salió de la obsesión del mal. Fíjese en lo bueno. Promueva lo bueno. Y si promovemos lo bueno, ganamos. Cuando usted hable de lo bueno a las personas, usted confronta con lo malo que ella hace. Y usted la levanta para que salga de la posición de un pensamiento negativo a uno positivo, de una acción negativa a una acción positiva. En la corrección de la familia no se borran las cosas que están mal hechas, pero se las supera. Conclusión. Y aquí en la conclusión yo quiero toda su atención, porque está la esencia del tema. En el día 10 del mes primero, el pueblo acamparon en Gilgal, al otro lado del Jordán. Diga conmigo, ya están en el nuevo escenario. ¿Qué fue lo que aconteció ya pasando al otro lado. Levantar un monumento con 12 piedras del Jordán. Y te pongo aquí, entre paréntesis, memoria generacional. ¿Por qué esas 12 piedras? ¿Por qué este monumento? Porque cuando tus hijos pregunten, le dirás lo que Dios hizo por la familia, por lo que Dios hizo con nosotros. Y cuando la gente de afuera que no sepa lo que pasó pregunte, tendrás memoria. Ese es un punto que muchos de nosotros hemos sufrido: falta de memoria. Asumieron compromiso de santidad. Estamos en el nuevo escenario. Para poder vivir bien en el nuevo escenario, necesitamos un compromiso de santidad. Se circuncidaron. Es igual que el bautismo. Pero el paso siguiente, compromiso: bautízate. No quede solo con la primera fase, recibí a Cristo. Entré, estoy ahora en la nueva vida. Sí, pero asuma compromiso para que vivas el nuevo escenario con una dignidad. Fueron libres de lo propio. ¿Fueron qué? Libres de lo propio. ¿Qué significa en eso ser libre de lo propio? La pena, la vergüenza que cargaba desde Egipto. Ahora está en su propia tierra prometida. Es aquí a donde van a vivir su vida con libertad absoluta. Celebraron la Pascua. Fueron agradecidos. Y la celebración de la Pascua es recordar el sacrificio que nos trajo a la libertad. Es recordar la sangre en los portales de las casas. Es recordar el mandamiento del Señor para una vida digna a partir de. Comieron del fruto de la tierra y comieron espigas nuevas tostadas. Hasta allí, antes del Jordán y hasta llegar a la siembra y la cosecha, Dios los sostuvo con el maná. ¿Con qué? Con el maná. Y el maná era una provisión milagrosa. Sí, pero ahora, en el nuevo escenario, el milagro se va a dar de otra manera. Se va a dar a través de tus manos. Se va a dar a través de tu trabajo. Se va a dar a través de la fuerza, de tu inteligencia y de tu capacidad. Tengo palabra profética. Tú vas a sembrar tanto y vas a cosechar mucho. Sí. Vas a sembrar. Por eso que cuando trabajes, no importa con quién ni a dónde, hazlo con ganas. Si eres dueño de tu propio negocio, hazlo con ganas. Si ayer tú llegabas media hora tarde, propóngase que en este trimestre estarás media hora antes, si posible una hora antes. Si tú salías antes de terminar la tarea, llega hasta terminar el tiempo. Y si te reclama porque Dios te está dando nuevos clientes, te está dando nuevas posibilidades de venta, te está dando nueva capacidad de producción, no te ausente. Prepara tu equipo, vamos por más, vamos por más, vamos por más.
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0: Son las 2 en punto.
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0: Son las 3 en punto.
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0: Son las 4 en punto.
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1: Mateo capítulo 3, versículo

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0: Son las 5 en punto.
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0: Dios al mundo que ha dado a su Hijo unigénito para que todo aquel que en Él cree no se pierda, mas tenga vida eterna. En Él no soy el mismo, ¿no?
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0: Son las 6 en punto.
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4: Bueno, buenas noches, iglesia. Dios me les bendiga. Bienvenido una vez más a nuestro culto del Lunes de Milagros. Quiero invitarle a que se coloque en pie. Vamos a leer una porción de la palabra y vamos a orar para prepararnos para la adoración. Así que mientras se coloca en pie, saluda a dos, tres personas. Dígale qué bueno verte en la casa del Señor. Hoy lunes festivo, estar en el mejor lugar, que es en la presencia del Señor. Y saludamos también a esta hora a los que ya están conectados ahí en YouTube, ahí en Facebook, en las redes sociales, en la emisora, en la televisión. Gracias por preferirnos y estar ahí desde temprano. Escriba su petición y ayude a compartir el link para que esa transmisión llegue a muchas más familias. Quiero que leamos Efesios capítulo 6 verso 10, por favor, multimedia en la Reina Valera. Efesios capítulo 6 verso 10. Quiero que leamos para revestirnos, ahí está. Leamos la palabra en nombre del Padre, el Hijo y en el poder del Espíritu Santo. Y la iglesia dice: porque lo demás, hermanos míos, fortaleceos en el Señor, lea conmigo, y en el poder de su fuerza. Vamos hasta el verso 20. Vestidos de toda armadura de Dios para que podáis estar firme contra las acechanzas del diablo. Porque no tenemos lucha contra sangre y carne, sino contra principados, potestades, gobernadores de las tinieblas de este siglo, contra huestes espirituales de maldad en las regiones celestes. Por tanto, tomad toda la armadura de Dios para que podáis resistir en el día malo y, habiendo acabado todo, estar firmes. Estad pues firmes, ceñidos vuestros lomos con la verdad y vestidos con la coraza de justicia y calzados los pies con el apresto del Evangelio de la paz. Sobre todo, tomad el escudo de la fe con que podáis apagar todos los dardos del fuego del maligno. Y tomad el yelmo de salvación y la espada del Espíritu, que es la palabra de Dios. Orando en todo tiempo, con toda oración y súplica en el Espíritu, y velando en ello con toda perseverancia y súplica por todos los santos y por mí, a fin de que al abrir mi boca me sea dada palabra para dar a conocer con denuedo el misterio del Evangelio, por el cual soy embajador en cadenas, que con denuedo hable de él como debo hablar. Levánteme sus manos ahí y oramos. Padre, con base a este pasaje que acabamos de leer, Señor, el apóstol Pablo hablándole a la iglesia de Éfeso, Señor, hoy somos personas espirituales.
5: velando en el Espíritu, hablando lo que Dios quiere que hable, orando lo que el Espíritu Santo quiera guiarnos en esta noche. Por eso hoy estamos revestidos de la armadura de Cristo, que es un estilo de vida. Y hoy, Señor, estos 6 implementos los usamos, Señor, para tomar la autoridad que Cristo nos ha dado como embajadores del reino, con la autoridad que Dios ha puesto en cada uno de nosotros como guerreros de Jesucristo. Y, Señor, fluyendo en el Espíritu en perseverancia y orando, Señor, con todo lo que tú quieres que oremos. Por eso hoy coloca palabras en nuestra boca como carbón encendido, para que hoy los cielos se abran una vez más, Señor, y derrames tu gloria en esta preciosa noche. Padre, hoy tomamos la autoridad, Señor, y atamos todo hombre fuerte. Sabemos que la lucha no es contra carne y sangre, sino contra los principados, las potestades, contra las tinieblas. Y hoy, Señor, todo plan de enemigo hoy se disipa, se pulveriza, se destruye ahora. Ninguna arma en contra de los hijos del Señor, en contra de la iglesia, en contra de Colombia, en contra de nuestra ciudad, hoy queda inoperante. En el nombre que es sobre todo nombre, en el nombre de Cristo Jesús de Nazaret. No más violencia, no más derramamiento de sangre inocente, Señor, no más amargura, odio, rencor en los corazones de los colombianos, Señor. Llévate la violencia, Espíritu Santo, de las carreteras de Colombia, de todo lo que quiera amenazar, amedrentar con bombas, con guerra. Padre, tú, Señor, estás en el asunto, y aquí hay una iglesia que ora, una iglesia que se levanta en oración, una iglesia que levanta las manos para que, Señor, tengas misericordia de nuestra nación y de nuestra ciudad. Hoy declaramos la paz que solamente el Señor la puede dar, esa paz shalom, esa paz que, Señor, tú puedes brindar a nuestra nación. Por eso hoy la armadura de Cristo, Señor. Padre, sabemos que la lucha

preciosa noche. Que la palabra hable a los corazones, que sea la respuesta que el público está esperando en la presencialidad y en la virtualidad. Cosas que ojo no ha visto, ni oído oídos.

Señor, a manifestarse a favor del que clama. Tu palabra dice, clama a mí y tú responderás. Hoy clamamos, Señor, para que un milagro de sanidad venga a tu pueblo. Restauración de hogares, finanzas, matrimonios. Señor, lo que tu pueblo, los anhelos más profundos que hay en tu corazón, que hoy el cielo traiga respuesta. Oh, vamos, dale libertad al Espíritu. Oh, rabacanda, cachere, bebella.

¿Cuántos han venido para exaltar a un Dios que vive y reina por los siglos de los siglos? Acompáñame fuerte con las palmas. ¡Vamos! ¡Vamos!

clamamos, Espíritu Santo de Dios. Levanta tus manos al Rey en esta noche y dale gracias. Dile, Señor, gracias porque tengo un día más para adorarte. Levantamos, Señor.

toda la gloria y la honra es para ti. Padre, prepara la mente y los corazones de tus hijos para que hoy, Señor, nos instruyas, nos hables, nos exhortes, nos inspires, Señor, a seguir estudiando tu hermosa y bendita palabra. Señor, quita toda pereza, distracción, todo lo que no permita a Dios recibir la palabra. Y que esta palabra poderosa dé fruto, Señor, en cada uno de nosotros, Señor. Padre, usa de una manera especial, Señor, a la predicadora de esta noche. Que seas tú hablando, Señor, con sabiduría, con entendimiento, Señor. Que seas tú hablando a través de su vida, Señor, y sea la palabra que hoy la iglesia necesita. Y por eso, Dios, nos preparamos y con un fuerte aplauso recibimos a la predicadora Mayra.

hermosa que es la adoración. La adoración prepara el ambiente y prepara nuestro corazón para los milagros, amén. Así que puede sentarse con ese corazón dispuesto, con ese corazón agradecido, con ese corazón que ha adorado a Dios en esta noche. Y le doy las gracias a Dios por esa oportunidad maravillosa de estar aquí con ustedes nuevamente para enseñar la palabra del Señor. Le doy gracias a mi papá por la confianza y le doy gracias al Espíritu Santo que, como dice la canción, rodea este lugar con su gloria. Aunque usted no lo vea, Él está aquí. ¿Cuántos creen que el Espíritu Santo está aquí? Así que diga al Espíritu de Dios: prepara mi corazón para un milagro en esta noche, en el nombre de Jesús. Gracias, Señor. Quiero que pueda abrir conmigo la Biblia, la palabra de Dios, en Juan capítulo 14, versículo 12 al 14. Juan capítulo 14, versículos del 12 al 14. Mire lo que dice la palabra de Dios. De cierto os digo, el que en mí cree, las obras que yo hago, él las hará también, y aún mayores hará, porque yo voy al Padre. Y todo lo que pidieres al Padre en mi nombre lo haré, para que el Padre sea glorificado en el Hijo. Si algo pidiereis en mi nombre, yo lo haré. Estas son palabras de Jesús, palabras de nuestro Señor aquí en la tierra mientras estaba